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5: Temperatura 9 grados.
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3: Son las 9:32.
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7: 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En este momento aquí, 28 grados.
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6: Temperatura 9 grados.
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0: Son las 10:04.
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6: Temperatura 9 grados.
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2: Son las 10 y 35 minutos.
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5: Temperatura 9 grados.
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26: Son las 11 y 4 minutos.
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4: Temperatura 9 grados.
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22: Son las 11 con 32 minutos.
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4: Temperatura 9 grados.
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8: Son las 6:04.
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3: Temperatura 9 grados.
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7: Son las 6:32.
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5: Temperatura 9 grados.
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4: Son las 7 y 4 minutos.
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0: Y estamos en Raíces Criollas por FM Tiempo 101.7, aquí en la mañana de Raíces Criollas. Pasan 13 minutos, ¿eh?
1: Viva firmado esta tierra, muerto en la historia que truncan, y aquí vuelve el Martín Fierro y más caliente que nunca.

0: con bastante compromiso. Perdonen si me deslizo con frases de fuerte apuro, pero señores, les juro que las tengo por el piso. Muchas cosas pierde el hombre que a veces las vuelve a hallar. Pero les debo aclarar, y es bueno que lo recuerden, si al banco llevan los verdes jamás los vuelve a encontrar. Hacete amigo del juez, la suprema cortesana. Así tranquilo se afana sin que la justicia falle. Y si sabe, mejor calle, si no, va a parar en cana. Sean políticos unidos porque esa es su ley primera. Tener unión verdadera en cualquier curro que hubiera, porque si entre ellos pelea se la llevan los de afuera. Yo era un gaucho guitarrero con espuela y boleadora. Fogoneaba hasta la aurora, mas ya no soy lo que era. Ahora tengo espumadera y toco la cacerola. Tenía flor de rastra con monedas y adornito, mateaba bien despacito afilando mi cuchilla, y hoy tengo hasta la bombilla metida en el corralito. En lo inmenso del paisaje el gaucho siente abandono, va pensando en bajo tono viejas dudas que lo aquejan. Yo pregunto si me dejan, ¿dónde me meto los bonos? La política y la banca, me decía don Vizcacha, te van a dar con un hacha dejándote bien deshecho, y date por satisfecho si te dejan la bombacha. Mas les ruego no confundan al país con los bandidos, que aunque estemos abatidos esta tierra nos abraza. No dejemos nuestra casa por un par de malnacidos. Al ver mi gente tan pobre, mi corazón deshilacho, y estos chorros sin empacho que los roban la ilusión, yo les daría el corazón por ser tan buenos muchachos. Eso fue lo que me dijo el viejo, podés creer, el Martín Fierro.
1: Ya vamos a venir con el informe agropecuario a cargo del técnico agropecuario Enrique Aldavedini.

0: Y vamos al informe agropecuario como cada mañana aquí en Raíces Criollas por FM Tiempo 101.7. Muy buenos días, Enrique Aldavedini de Campo Abierto.
1: Con la información agropecuaria de Campo Abierto en Raíces Criollas, iniciando una nueva semana. Decirles que de los dos artículos que estaban vinculados al sector agropecuario, que fueron en la rendición de cuentas, debemos señalar que había uno de ellos que refería a que se habilitaba que el Ministerio de Ganadería informara a la industria frigorífica de aquellos predios que estaban interdictos por el Ministerio, y eso fue rechazado de plano por las principales gremiales agropecuarias de nuestro país. Como consecuencia de esa situación, que fue considerada como establecer una lista negra, quedó sin efecto. Al menos el ministro así lo anunció, o el Ministerio de Ganadería dijo que ese artículo no lo iban a eliminar o no iba a pretender al menos que el Parlamento lo aprobara. Sin lugar a dudas que el otro artículo en torno al tema de residuos en los establecimientos, bueno, eso sí va a seguir para adelante según lo manifestado. Pero sobre todo esta lista que permitía al Ministerio comunicar a los frigoríficos, aquellos, digamos, establecimientos que estaban interdictos, cosa que hasta ahora no ocurría, va a quedar finalmente sin efecto, y creo que es algo sumamente importante. En otro orden de informaciones, decirles que hoy se reúne la Asociación de Consignatarios de Ganados del Uruguay para marcar un poco la expectativa, las referencias en lo que tiene que ver a la semana pasada en cuanto al ganado gordo, pero en un mercado que viene manteniéndose en forma estable y que lógicamente habrá que esperar cuáles son las referencias. En otro orden de informaciones, decirles que la soja se ubicó en el tercer lugar en el ranking de exportaciones del mes de junio en nuestro país, con una participación de 12% y ventas por 157 millones de dólares, lo que marcó una caída interanual de 53% según los datos de Uruguay 21, todo esto como consecuencia de lo que fue la seca y los bajos rendimientos que se han dado. Por lo tanto, en ese sentido, debemos destacar que si bien fue el tercer rubro en cuanto a exportaciones de nuestro país después de la carne y de la celulosa, de todas maneras, la caída por los rendimientos ha sido importante, y eso se traduce en los ingresos al país. Recordamos que continúa el periodo para la presentación de declaración jurada anual de existencias de DICOSE 2026. Hasta el día de hoy, mejor dicho, hasta el día de mañana, lo pueden hacer 7 los dígitos de DICOSE terminados en 4, 5 y 6 hasta mañana 7 de julio, en formato papel o digital. Y también en esta semana, del 8 al 10, se va a llevar a cabo o está previsto que se realicen las declaraciones juradas en papel o a través de la declaración jurada electrónica para los dígitos 7, 8 y 9. Recordamos que a partir del 11 será únicamente en forma electrónica la presentación de declaración jurada de las existencias de DICOSE 2026. También recordamos que durante todo este mes está habilitada y es obligatoria la declaración jurada apícola, que se debe hacer en la página de Digegra. Con más información nos estamos reencontrando en el día de mañana. Que tengan una excelente jornada. Como siempre, continúa a Raíces Criollas con Tabaré Camargo.
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0: Y así pasaron las noticias agropecuarias a cargo del técnico agropecuario Enrique Aldave Dini, con el informe como cada día que nos hace llegar.

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13: Son las 7 y 35 minutos.
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Y estamos llegando al final, ¿eh? Que tengan una linda jornada, se cuidan mucho, ya se viene a primera hora con Roberto Brocco para comenzar informados. Un beso enorme a mi señora que ya está presta para ir a laburar como cada día, ¿eh? Como cada día de esta jornada. Así que bueno, vamos. Nosotros nos vamos yendo, ¿eh? Nos vamos yendo a todos. Chau, chau.

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19: Son las 8. Con 5 minutos.
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30: Buenos días. Lunes 5 o 6, estamos, usted que sabe, que lleva el control. 6, bueno, lunes 6, entonces basta que usted lo diga, 8 o 9 minutos. Bueno, realmente vamos a improvisar un poco sobre hechos que se dieron en la Junta Departamental la semana pasada. La semana pasada hubo encuentros nada gratos, por supuesto, de aquellos legisladores que fueron elegidos por el pueblo porque iban una lista y a veces realmente muchos legisladores no son conocidos por el pueblo, sino que van enganchados en la lista y bueno, salen. Pero vamos a decir, aunque sea de repaso, cómo funciona la Junta Departamental, porque a veces parecería que no se tiene claro. Hay dos poderes departamentales. El Ejecutivo, que está compuesto, por supuesto, por el Intendente Departamental. Y el Legislativo está compuesto por la Junta Departamental. La Junta Departamental tiene varias comisiones. De Finanzas y Presupuestos, de Cultura, Turismo, Deporte, Género y Equidad, Agro, Industria, Bienestar Animal, Desconcentración y Descentralización. Ahora, ¿qué sucede? Son 31 ediles, cosas elementales. Ojalá que algún edil esté escuchando, algún abogado que sepa más que nosotros. Estamos improvisando cosas, porque debe hacer más de 20 años que estamos yendo a la Junta y hemos visto algo. Entonces, hay 31 ediles, como decíamos nosotros, de diferente lista, y por supuesto que son proporcionales a los votos que sacaron. Ahora, ¿cómo funciona esto? Cada comisión eleva al plenario lo que resolvió, lo que resolvieron o la propuesta. Y hay una media hora previa en el plenario donde en esa media hora cada edil que se anota tiene 5 minutos para hacer propuestas. Propuestas de distinto índole, puede ser de una calle que está en malas condiciones, mal iluminadas, alguna necesidad de la gente. Ediles que recorren a veces la campaña, los barrios y proponen allí al intendente departamental. Como hay otros ediles que se dedican a la parte internacional. No entendemos por qué. Digo, pero hay uno que hace cuatro fechas que está hablando de los imperios, de Trans, de los imperios rusos, de los imperios, que yo no creo que Trans se vaya a preocupar mucho por lo que pueda decir él en la Junta Departamental, ¿no? Pero hay libertad de hablar. Pero esa libertad, lo voy a explicar en forma tonta tal vez, tiene sus límites. Digo, los otros días hubieron hechos violentos donde cada edil puede hacer uso de la palabra. Levanta la mano, por supuesto, le da la palabra. Y aquí pasan dos hechos conflictivos. El edil puede levantar la mano, pedir la palabra y referirse al tema que sea, o que está propuesto o que está tratado. Pero el presidente es el que dirige la sesión. Dirigir la sesión significa darle la palabra al que lo pide, si se sale fuera de lugar o de tema, observar lo que está fuera de tema, si dice palabras obscenas o fuera de lugar, observarlo, si está fuera de lugar, como decía, pero no entrar en la discusión ni tampoco, como decimos nosotros, retrucar o contestar o opinar desde la Junta de la Presidencia de la Junta Departamental. ¿Qué tiene que hacer el presidente si quiere opinar? Porque él también, por supuesto, está elegido por el pueblo y está ocupando un lugar. Pero ese lugar, repito, es de dirigir, de coordinar. En caso de tener o querer hablar, tiene que dejar la mesa. Dejar la mesa significa poner a un suplente de presidente de la Junta, sentarse en un lugar de edil y ahí sí pedir la palabra y hablar todo lo que se le da, le gana, se le antoje. Pero no hacer contestaciones, observaciones de la mesa o dirigirse a alguien de alguna manera. Digo esto porque muchos me han preguntado, bueno, ¿qué pasó con la Junta? ¿Cómo funciona esto y qué es esto? ¿Por qué? Bueno, la legislación, como dice, hay un texto, aprueba, legisla y aprueba. Bueno, ¿qué aprueba? Aprueba los presupuestos. Aprueba los presupuestos, por ejemplo, de la Intendencia Municipal, de la propia Junta Departamental, y también tiene la capacidad o la facultad de en cualquier momento llamar a Sara al Intendente, como ha pasado los otros días. Hace pocos días fue llamado el intendente a sala para cuestiones poco claras de las finanzas de San Gregorio, y el intendente tiene la capacidad de ir o no ir, pero mandar representantes, que en ese momento fueron tres los representantes de la intendencia. Fue dos abogados y el contador Cuadrado, que a él le competía dar las explicaciones del caso de San Gregorio, que en ningún momento las dio. Digo, pero eso es otra cosa aparte, es cosa de ellos, no de nosotros. Informamos cómo funciona esto, porque hubo cruce, hubo roces, y bueno, y eso vamos a ver cómo termina, si termina, porque cesa el secretario general, pero hay varios niños para ese trombo de secretario general, hay varios que se postulan, para decirlo en una manera más clara. ¿Por qué? Porque el sueldo no es nada despreciable. Y bueno, es un puesto que la intendencia de la Junta viene gestionando y viene reclamando sí o no, si está correcto eso o no. Digo esto porque aclara muchas cosas, si es que aclaramos, porque el 15 o 16 de este mes se va a dar un cambio en la presidencia de la Junta Departamental, y creemos que ese cambio, no sé a quién le corresponde, a qué lista será, va a nominar un cargo, y ese cargo de la presidencia, bueno, le va a tocar este periodo que viene, que va hasta julio del año que viene. Decíamos esto, digo, porque varios han preguntado sobre, se ha hecho viral también, no es cosa que nosotros saquemos este comentario de los pelos porque no nos corresponde. Se ha hecho viral en las redes sociales, bueno, hasta algo jocoso de entre personajes que se ha producido en las discusiones en la Junta. Y bueno, queríamos más o menos aclarar este tema de que las facultades que tiene cada edil, las facultades que tiene el presidente. Y bueno, aquí termina un poco la función nuestra de informar, y ojalá que alguno llame, aclare, que sepa más que nosotros. Simplemente nosotros lo que hacemos es observar y bueno, arrancar. Aquí estamos haciendo un impasse porque justamente nos están diciendo sobre las dudas de los ediles. Bueno, sí, acá nos preguntan ¿cuál edil es capacitado para, si son honorarios o no? Bueno, gran tema. Bueno, en muchos departamentos le pagan a los ediles, no son honorarios. Por la Constitución tendrían que ser honorarios. Acá entiendo que se le paga un sueldo. Hay combustible, hay exoneraciones de patentes. Bueno, hay varios, diríamos, privilegios. Preguntan también aquí si los suplentes también están enganchados en eso. Le decimos que sí, que están enganchados con menor costo. ¿Qué quiere decir con menor costo? Si a un edil titular le dan X dinero, el suplente le toca algo menos, pero en proporción. ¿Cómo funciona esto también? Hay 31 ediles, decíamos. Pero en cada silla a veces lo ocupan dos o tres ediles. ¿Cómo es eso de que lo ocupan dos o tres ediles? Entra un edil, firma como asistencia. La amiga Gregoria lo hace firmar. Asistió ese. Está 15 minutos, Tabaré, por ejemplo, asistió, se levantó, vino el suplente de Tabaré, se sentó, lo hacen firmar como asistencia. Y así pasan, por ejemplo, de 31 pasan 40 y pico ediles por la Junta, y uno puede preguntarse, ¿cómo van a pasar tantos si son 31? Bueno, ¿qué sucede? Eso, cuando se hace el balance de las asistencias para compensarlo en la parte económica, yo asistí. Estuvo Tabaré Camargo, a lo mejor, edil departamental, 15 minutos, 5 minutos, pero asistió. Entonces le corresponde esos tipos de privilegio que la Junta Departamental le otorga a los ediles. Queríamos tratar este tema un poco a la disparada y sin saber mucho. Lo que sabemos es en la forma práctica de cómo se... Y digo, porque esto no es que alguien se dirija o se como se le antoje, sino que está todo reglamentado y hecho, no hay nada para inventar realmente. Bueno, vamos a lo nuestro, don Tabaré.
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30: Bueno, y a nivel nacional hay cambio de delito de posesión de armas en la llamativa reforma que exige el sindicato policial. Cuando se hiere a un policía, se hiere al Estado, aseguran los efectivos de Maldonado, que piden una batería de medidas. La Unión de Policías de Maldonado, Unipolma, emitió un comunicado en que declaró los cambios legislativos y mayores medidas de la protección sobre los efectos policiales luego de los recientes episodios en los cuales tres funcionarios resultaron baleados mientras cumplían funciones. En el documento, la comisión directiva del sindicato sostuvo que los ataques contra los policías constituyen un agravio al Estado y exhortó al sistema político a impulsar un endurecimiento en las penas que quienes agredan a policías luego se lastiman o hiere a un policía, se lastima o hiere al Estado, dice. Cuando se atenta contra los funcionarios y los móviles policiales, se atenta contra las instituciones, y cuando lo asesina un funcionario policial, se asesina al propio Estado. En este sentido, Unipolma afirmó que ha llegado la hora en que la clase política suma sus responsabilidades, promueva normas que establezcan verdaderamente duras y severas para desalentar este tipo de ataques. Además, el sindicato pidió la creación de una legislación especial para que la pena por porte de arma sin la debida autorización, si el delincuente posee antecedentes penales, sea tan severa como la pena de lesionar o asesinar a un policía. Bueno, y en cuanto a accidentes, desviste y vuelco, tres jóvenes murieron tras siniestro de tránsito en Soriano. Las víctimas eran de 25, 24 y 19 años. Inicialmente, uno había sido trasladado a un centro de salud, pero se confirmó su fallecimiento. Esto ocurrió que tres personas, como decíamos, murieron tras un siniestro de tránsito ocurrido en Soriano en la madrugada de este sábado 27 de junio. El hecho ocurrió horas 5 en el kilómetro 32.800 de la ruta 55. Según la información divulgada por la policía caminera, por causas que desconocen, una camioneta despista hacia la izquierda y vuelca, reza y la parte policial difundida. En el vehículo viajaban tres ocupantes de información primaria, indicaban que dos habían fallecido en el lugar y el tercero fue trasladado a una policlínica en grave estado. Sin embargo, en la tarde del sábado se actualizó la investigación y se confirmó la muerte, que había sido internado. Vamos a los nuestros y al primer tema musical.
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3: Temperatura 9 grados.
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10: ¿Sabías que durante el invierno la temperatura más eficiente para un aire acondicionado es de 21 grados? 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
13: Son las 8:39.
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7: Bueno, y usted creía que ahora hacía calor. Metsul advierte por dos nuevas masas de aire frío que puede pasar en Uruguay durante los próximos días. Aunque la primera será menos intensa que la registrada la semana pasada, Metsul advierte que el fenómeno prolongará el periodo de bajas temperaturas. Así, luego de la intensa irrupción de aire polar que dejó helada gran parte, incluso nevada en algunos puntos del Uruguay, una nueva masa de aire frío ingresará a cono sur entre el lunes y el martes, según el último informe del organismo meteorológico Metsul. Aunque menos intensa que la registrada la semana pasada, el fenómeno prolongará el periodo de bajas temperaturas en la región y mantendría un ambiente invernal durante buena parte de la semana. De acuerdo con el análisis, durante los próximos 10 días, ingresará dos nuevas masas de aire frío sur de Brasil, si bien alguna alcanzará intensidad del interior a la anterior. Ambas favorecerían la continuidad de las heladas, de las temperaturas mínimas muy bajas. ¿A usted que le gusta el frío? Sí, dos platos. Bueno, y el mensaje de Luis Suárez le dedicó a Erling tras su doblete con Noruega a Brasil en el Mundial 2026. El uruguayo Luis Suárez le envió un efusivo mensaje a Erling luego de estelar actuación en el Mundial 2026. En el día de Noruega eliminó a Brasil en el Mundial 2026. El goleador histórico de la selección uruguaya Luis Suárez le dedicó el domingo un efusivo mensaje al delantero de Noruega tras consultar el triunfo de Noruega sobre Brasil en el octavo de finales de Mundial 2026. Y todo está pasando en el Mundial. Sorpresas. Mirá por qué la FIFA.

0: Le quitó un récord a Lionel Messi luego de que el triunfo de la Argentina ante Cabo Verde por el Mundial 2026. Incluso ayer en mensajes y en informaciones de la televisión uruguaya decía que hasta el presidente de la República de Estados Unidos se había metido en una expulsión de un jugador que había tenido la roja y no había podido jugar. Bueno, parecería que también metió la mano en el fútbol. Ya no le alcanza con las guerras que tiene por todo el mundo, que también va a meter las manos con el fútbol también. Pero la FIFA le quitó un récord a Lionel Messi luego del triunfo de la Argentina ante Cabo Verde por el Mundial 2026. El máximo organismo del fútbol del planeta tomó una resolución en las últimas horas. Argentina venció 3-2 a Cabo Verde luego de una larga y de un periodo tremendo jugado este viernes la noche en el Hard Rock Stadium de Miami, por lo que el final del 2026 de esa manera clasificó a la siguiente ronda en la que enfrentará a Egipto. Vamos a los nuestros y a un tema musical.
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Se acabó el último baile de Neymar, que terminó en patadas, impotencia y llanto de despedida en Brasil del Mundial 2026 al caer otra vez con Noruega. Neymar quedó desconsolado luego de entrar y no poder cambiar la cara a Brasil, que perdió 2-1 contra Noruega y que fue eliminado del Mundial 2026. La decisión la tomó Mourinho, flamante técnico del Real Madrid, con Federico Valverde tras la participación del Mundial del 2026. Como se sabe, otra vez Brasil no le pudo ganar a Noruega y quedó eliminado de este Mundial 2026. Nos vamos hasta mañana a las 8, a primera hora aquí en FM Tiempo.

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4: Temperatura 5 grados.
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1: Son las 9:05.
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0: Muy buenos días para todos. Estamos iniciando una nueva semana con toda nuestra gente aquí en 101.7 FM Tiempo, 91.1 FM Tambores para nuestro país y el mundo a través de www.fmtiempo.com.uy. Lunes 6 de julio de este 2026. María Mabel, buen día.
1: Buen día, placer enorme estar junto a todos ustedes en un día que se presenta, como lo decíamos, nublado, pero aparentemente saldría el sol cerca del mediodía, por ahí por las 11 de la mañana. Tendríamos una temperatura máxima de 10 grados con una mínima de 4. En el momento estamos con 6 grados de temperatura, la sensación térmica es de 2 grados. Hay una probabilidad de precipitaciones de un 20%. Primero lo daban ahora, que estaría una llovizna, pero por el momento no. Ahora les digo, sí, acá en el estudio debe haber 10 grados bajo cero.
0: Más o menos.
1: Más o menos. Acá, fuera
0: la
1: todo
0: culpa de Tabaré.
1: Por eso nos ven de camperas y de todo un poco, porque está congelante. No, la cosa es que decirla.
0: ¿Cuánto? 15 bajo.
1: Ahí 15 bajo cero, sí, por lo menos. Si algún vecino tiene alguna frazada, algún acolchado, algo, nos hace llegar, que por lo menos nos tapamos. Está bueno. Bueno, para mañana supuestamente estaría soleado con una máxima bien en ascenso, ¿eh?
0: ¿Sí?
1: Sí, sí. Una máxima de 16 con una mínima de 4, 0% probabilidades de lluvias, estaría soleado. Para el miércoles, una máxima de 19 grados con una mínima de 6. Ah, pero cuidado, las mínimas, de 6. Estaría parcialmente soleado. Como va a estar parcialmente soleado, le subimos la temperatura un poquito el jueves, lo dejamos nublado y nos vamos a 21 de máxima con 8 de mínima. Y no se malen mucho, porque el viernes estaría nublado con 15 de máxima con 11 de mínima. Para el sábado, nuevamente nublado con un 20% de probabilidades de lloviznas, serían con 13 de máxima, 9 de mínima. El domingo, 13 y 7, también nublado, saldría el sol a primera hora de la mañana, pero hasta ahí nomás. Eso es, en pronóstico extendido, lo que dice AccuWeather.
0: Bueno.
1: Hoy tiembla hasta la voz.
0: Sí.
1: Hoy es el Día Mundial del Desarrollo Rural.
0: Ah, mira.
1: Sí, sí.
0: La verdad que no sabía.
1: ¿No?
0: No.
1: Pero me extraña.
0: No sabía que hoy era el Día del Desarrollo Rural.
1: Día Mundial.
0: Día Mundial.
1: Del Desarrollo Rural. Es el Día Internacional de los Beatles. Es, además, el Día Mundial de Zoonosis. Y es el Día Internacional del Beso Robado.
0: Ah, mira.
1: Bueno, no se les vaya a ocurrir por salir a la calle a besar a alguien, porque ahí por ley de falta y lo llevan. Yo les aviso.
0: Sí.
1: Es el día, pero no lo hagan.
0: No, no.
1: Un 6 de julio de 1935 fue cuando nació el 14º Dalai Lama del Tíbet. Eso es lo que tenemos en la historia para este 6 de julio.
0: Tabaré, buen día.
1: Está fresquito, Tabaré, está fresquito.
2: Hoy sí. Buenos días.
0: Hoy está fresquito.
2: Un placer compartir con ustedes otra jornada.
0: La gente habrá visto que ni la campera me saqué.
1: No
0: hoy.
2: Y usted habrá
1: ninguno.
2: Visto que acá estamos igualitos.
1: Estamos los tres de campera.
2: Puedo decir que yo vengo más abrigado que usted siempre, ¿no?
1: Sí. Ah, sí.
2: Usted anda de campera, pues se la saca ahí, anda con un busito nomás así.
1: Exacto.
2: Y se pone una bufanda para calentar los pectorales, porque el cuello siempre está descubierto.
1: ¿Vio? Es lo que le digo, Tabaré. Totalmente de acuerdo.
0: No, fíjese.
1: Pero fíjese, y siempre con la camisa desprendida, ¿no? No,
0: ah, sabe. No, la camisa acá sí.
1: No, yo siento que
0: no.
1: Bueno, pero es Enrique, ¿vio? Es así, ¿qué va a hacer?
2: Que vamos a hay que poner humor.
1: Y sí, que vamos, no nos queda otra, Tabaré, claro. No queda otra.
2: Bueno, miró a México, miró Paraguay, ¿quién miró? Dígame, cuénteme.
0: No, miré Brasil.
2: No, miró a Noruega.
0: Bueno, está Noruega. No, yo miraba a Brasil.
2: No, está bien. Disfrutó con Noruega y miró a Brasil como un cuadrito. Nosotros no nos quejamos de los nuestros, pero hay cada uno en la vuelta.
1: Ah, sí.
2: prefiero morir como Paraguay peleando, aunque no jugó nunca al fútbol, nos curtió a patada, pero por lo menos sacó la garra que era necesaria.
0: Perdió 1-0 con Francia, ¿no?
2: Y a pena.
0: Sí, sí, de penal. Pero no vi si fue penal o no fue penal.
2: Bueno, hay algunos mismos paraguayos que dicen que sí, que lo tocó, que lo alcanza a tocar, sí.
0: Bueno, pero esto viene...
2: Ahora dígame por qué le sacan la... anulan la tarjeta roja al jugador estadounidense.
0: Y no sé, no vi el partido.
2: Después de una llamada de Donald Trump al presidente de la FIFA, quedó sin efecto la tarjeta roja. Ahí el tal lío, por eso no escuchó.
0: No, no escuché, no.
2: Pero yo que quería enterarme de usted.
0: No. Eso sí que anduve con mucha
1: ¿Y será cierto eso, Tabaré?
2: Ah, obviamente que no tengo ni idea, ¿no? Lo que sí sé es que se la sanción al jugador estadounidense queda postergada para más adelante. O sea que va a poder jugar el próximo partido.
1: No, tiene que ser cierto. No puede ser.
2: Sí, ya está determinado, sí.
1: No, pero no puede ser.
0: Bueno, no lo digo yo, lo dijo Drogba. Esto está todo digitalizado. Sí. Esto está todo armado.
1: Bueno, pero a ver, usted mismo no dice que la FIFA no admite que ningún gobierno se meta, aunque sea en su propio país que se esté jugando. Entonces me parece...
0: Pero
1: totalmente ilógico y están regalados todos con eso.
2: Ah, sí. Si eso llega a ser cierto y verdad, y es que este jugador estadounidense pueda jugar, yo creo que estamos marcando un antecedente penoso para el fútbol y deja de ser creíble ya, ¿no?
0: Sí. Pero...
2: si eso pasa, bueno, yo puedo esperar que Tacuarembó sea campeón uruguayo también.
0: Empató con Cerrito.
2: No se ríe de mi cuadro.
0: No, para nada. Empató con Cerrito ayer, Tacuarembó. Mire un rato. Sí. Porque después que vi que le habían hecho el segundo gol a Brasil, digo, bueno, está, se terminó. Se terminó. Neymar está como yo, no tocó ni uno. Sí. Pero el tema es que la FIFA se ha desprestigiado tremendamente, ¿no? Antes era un organismo de respeto, ¿verdad? Ahora todo el mundo le perdió el respeto porque se da cuenta que es todo un acomodo, ¿verdad? Entonces esa situación lleva a que ya la FIFA dejó de ser creíble. Yo digo, todo lo que cuesta construir...
1: Falso.
0: ¿Lo qué?
1: Lo que está diciendo de la tarjeta. Estoy consultando con Gemini. Sí. Discúlpeme, pero dice que a ese teletipo hay que ponerle el sello de falso con letras rojas bien grandes arriba de la mesa. Dice que no. Lo que realmente pasó, dice, Donald Trump jamás llamó al presidente de la FIFA para cambiar el resultado de un partido ni para anular la expulsión a ningún jugador. La FIFA tiene blindados sus reglamentos contra la interferencia de los gobiernos. De hecho, suspenden a los países y los políticos se meten en el fútbol. Eso es lo que dice. Después me dice la verdadera historia. En el 2018, todo este relevo, dice, nació de una reunión oficial en la Casa Blanca en agosto del 2018, que el presidente de la FIFA, Gianni Infantino, visitó a Trump para hablar del Mundial 2026. Como souvenir, Infantino regaló un juego oficial de tarjetas de árbitro, la amarilla y la roja. Y fiel a su estilo mediático, Trump, Infantino le explicó que la tarjeta roja se usaba para expulsar a los que se portaban mal. Trump, ni lerdo ni perezoso, agarró la tarjeta roja y se la mostró de frente a todos los periodistas y fotógrafos que estaban en la sala, desatando la risa de todos los presentes.
0: Bueno,
1: eso sí que es la verdad verdadera.
0: Lo cierto es que el diario Olé también publica Joseph Blatter, ex presidente de la FIFA, y su mensaje sobre el caso Balogun. Y bueno, ahí hay una serie de comentarios del tema, donde dice: el fútbol nunca debe convertirse, que no lo veo bien, el fútbol nunca debe convertirse en un patio de recreo para el poder político. Las rojas no se anulan por llamadas políticas, se anulan por reglas, evidencia y organismos independientes. Eso fue lo que dijo, y lo publica el diario Olé de Argentina, sobre el tema.
1: Me quedó la palabra de Gemini.
0: Bueno, atribuye declaraciones de Blatter, expresidente de la FIFA. Pero, digo, más allá de lo que sé, si eso no es, que no creo que sea, porque si no sería una verdadera...
1: No, digo, como me lo explica, desde el 2016 que sí hubo una reunión y le regaló como,
0: una,
1: como souvenir.
0: Sería una vergüenza. O perderían todos los escrúpulos, si es que les queda algo. Pero lo cierto es que todo lo que ha construido la FIFA a lo largo de los años, en una opinión muy, muy personal, más que por decisiones, por percepción, ¿verdad?, se ha ido perdiendo mucho. En esta presidencia de la FIFA se ha ido perdiendo mucho la credibilidad, ¿no? Porque hoy el mundo es más rápido, se conocen más detalles y uno va viendo que hay cosas que marcan ciertos, no digo acomodos, pero sí ciertos favoritismos, ¿verdad? Y el otro día Drogba, como les decía, manifestó que bueno, esto estaba encaminado para Argentina, y no recuerdo que otro exjugador de estos famosos que el otro día decía Argentina la van a llevar hasta el final porque Messi es el jugador favorito de la FIFA. No sé, hay que esperar los hechos a ver si realmente son así. Pero en el mundo, grandes jugadores han manifestado, y ellos están en el mundo del fútbol, de que esta FIFA deja muchas dudas.
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0: Buenos días. Los estoy escuchando. Saludos a Mabel y Tabaré. Buena semana. Muchísimas gracias para Eduardo Telesca. No sé si andará acá en Tacuarembó o estará en Tambores. Mi amigo, el Vallinho.
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0: Eduardo Tedesca, la culpa no la tengo yo, la culpa la tiene Emilio, que le puso el apodo.
1: ¿Y usted qué lo repite?
0: Emilio Lázaro. La verdad que ese es culpable. En lo que tiene que ver a la información económica, decirles que hoy la unidad indexada 660.95, 660.95, valor de la unidad indexada, la unidad previsional 179.198, 179.198, la unidad reajustable para este mes de julio, 1.922 pesos con 62 centésimos. El dólar abrió la jornada a 39 pesos a la compra, 41.50 a la venta. El peso argentino 0.02 y 0.20. El real 6.90, 8.60. El euro 43.55 y 48 pesos con 83 centésimos. Compra y venta respectivamente. ¡Que Dios!

mucha vida y felicidad para los cumpleañeros del día de hoy: Naomi López, Alfredo Física, Mayra Márquez, Flavia Silva, Alberto Madruga, Sofía Angio, Evangelina Correa, Luis Paz. Esos son los cumpleañeros del día de hoy. Para todos, mucha vida y felicidad.

0: Quiero hacer un cuento.
1: Sí, a ver, ¿cuál es?
0: No, pero no es el cuento el tío, es un cuento de verdad. Ajá. Es un cuento de verdad. Nosotros no somos personas, habitualmente no somos de andar saliendo y de noche menos, ¿no?
1: Sí.
0: Pero bueno, el sábado, no importa dónde, no importa cómo, no importa qué, nosotros salimos. Regresamos a la medianoche.
1: Sí.
0: Este aquí que veníamos y era como que Avenida Gutiérrez Ruiz demasiado oscura, ¿no? Las lucecitas eran demasiado pálidas. Y se me dio por ir contando los focos y la verdad que me cansé. Ay, no, prenda, por Dios, que está frío. Por más que usted quiera. No antes.
1: Dice, no. ¿Vos lo arreglás? No, dice que lo va a arreglar.
0: Ah, bueno, si usted puede, pero lo felicito. Usted sabe que llegué a 65 y me cansé de focos que no prenden, como para no estar oscura.
1: Ajá.
0: Y es por demás. Las luces tenues, pero tenues, tenues, las que estaban prendidas. Claro. Y me llamó la atención, porque venían autos, venía lo demás, pero realmente impresionante. 65 fotos que no prenden.
1: Focos.
0: No prenden.
1: De Avenida Gutiérrez Ruiz, prácticamente, yendo desde acá de la ciudad.
0: Desde la primera lomada ya venían y...
1: Sí, ¿sí? Hasta la...
0: Hasta el bañario.
1: Hasta la penúltima. El lomado.
0: Por demás.
1: Sí.
0: Sinceramente, no sé cuál si es el, dado cuenta.
1: ¿Cuál es el problema? ¿Verdad? Pero lo cierto es que está complicado.
0: Está oscuro, tengan mucho cuidado.
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1: Decirles que hasta el día de mañana, inclusive, se puede hacer la declaración o presentar la declaración jurada anual de existencias DICOSE 2026 para los DICOSE terminados en 4, 5 y 6, tanto en forma electrónica como en papel. Reitero, para dígitos o DICOSE terminados en los dígitos 4, 5 y 6, hasta el día de mañana se puede hacer la declaración jurada papel y declaración jurada electrónica. Cualquiera de los dos sistemas. Después, la semana después del 11, que será solamente electrónica, va a haber otros días para presentar, reitero, en forma digital o electrónica. Pero formato papel, sobre todo, que hay que insistir, hasta mañana solamente los dígitos 4, 5 y 6.
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1: El pasado jueves fue récord en cuanto a consumo de energía. Así lo dio a conocer UTE, donde señala que ese día se registró un pico de 2.362 megavatios, batiendo el récord del consumo invernal anterior, que fue el 30 de junio del año pasado, con 2.359, y este año fueron 2.362. Así lo informó UTE a través del registro del Despacho Nacional de Cargas de UTE, donde se gestiona la demanda de energía eléctrica para todo el país. Y se estima que para la noche del viernes debe de haber batido el récord.
0: Sin duda.
1: Ese récord.
0: El tema es que mucho, pero mucho frío, y más allá del frío, que si bien es cierto, ya hemos vivido y otros fríos peores, lo peor de todo esto es que creo que hace muchísimo tiempo, yo no recuerdo sinceramente, tantos días sin sol, tantos días nublados.
1: Sí, sí.
0: Es por demás. Entonces no hay hora ni... A veces que usted mismo dice, y ya estamos en la máxima, sí, ya está en la máxima, o sea, ya viene el descenso.
1: Sí.
0: ¿No? Entonces con todo eso, obvio, se baten todos los récords, se baten, sí.
1: No, no hay, eso sí que no hay vuelta, ¿no?
0: No.
1: El tema de que cada día parece más frío que otro, no da para calentar la tierra.
0: Y aunque parezca mentira, hay otra cosa que también influye en todos los hogares, nos incluimos todos. Porque todos lo que queremos es, de alguna manera, abaratar el consumo, por lo que cuesta, ¿no? Y antes, eso sí que años atrás, otrora, todos teníamos las lámparas que eran calientes. Y la lámpara en sí, al encender la luz, quieras o no, un poco de calor daba. Ahora no, vamos a la LED,
1: sí,
0: de fría.
1: Claro.
0: Es fría, por economía. Pero economía que hace gastar en otro lado también.
1: Sí, sí, o lo bajo consumo, que
0: claro,
1: no es de la misma manera.
0: Por eso.
1: De aquellas viejas lamparillas.
0: Todo influye, todo va cambiando y bueno, y se gasta más.
1: No, y se gasta más también porque ha aumentado mucho el aire acondicionado.
0: Claro.
1: No, antes era raro encontrar un aire acondicionado.
0: Ahora es necesario.
1: Sí, hoy por hoy mucha gente se ha volcado por el aire acondicionado. Y los comercios en sí lo utilizan para darle confort al cliente.
0: Sí, no, porque ellos no lo tienen, más que la puerta se abre, se cierra, se abre, se cierra, y el frío. Y cuánta gente que trabaja en galpones enormes o mecánicos y todo lo demás, que la pasan mal.
1: Sí, sí.
0: No, no es broma. Hay que estar, una vez se dice, pero hay que estar en esos lugares, galpones grandes que no tienen cielo raso, es solamente la chapa, y empieza a transpirar y te empieza a gotear incluso. No, no es fácil.
1: No, no, para nada. Pero eso sí que es lo que hay.
0: No, mire que hay buena carne.
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1: Tavares, ¿te parece cumplimos con los compromisos de la radio? y en unos minutos seguimos con toda nuestra gente.
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10: Son las 9.
0: con 51 minutos.
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0: Ya estamos en diálogo con el director de turismo, Marcelo Crespi. Buen día, bienvenido a nuestra gente, gracias por atendernos.
1: Un placer, como siempre, dialogar con ustedes.
0: Marcelo, si bien se hizo el lanzamiento hace algunos días atrás, ahora se inicia una campaña por parte de la Intendencia de Apoyo a Emprende Turismo, digamos, esta alternativa a través del programa Tacuarembó Emprende, ¿verdad?
1: Exactamente, Enrique. La verdad que, bueno, una acción que la veníamos conversando desde hace ya un buen tiempo con el ingeniero Santiago Rovira. Era una idea, parte también de lo que ha sido esta visión de nuestro intendente, de Wilson Esquerra, de que el turismo sea una actividad económica más de nuestro departamento, una actividad de desarrollo, una actividad productiva. Y en ese sentido, justamente en este trabajo, en esta transversalidad que debe existir y que existe entre las direcciones de la intendencia, surge con Santiago el poder ampliar lo que era el Tacuarembó Emprende, o lo que es el Tacuarembó Emprende, pero con un enfoque puntualmente sobre lo que es la actividad turística y sobre aquellas operadores que ya están en actividad, que están trabajando y que, bueno, puedan requerir de un impulso económico, un apoyo económico para poder mejorar su emprendimiento, escalarlo, poder ampliarlo, o también para aquellos que tengan ganas de involucrarse en el turismo y que muchas veces necesitan justamente de un impulso económico que les permita dar comienzo a la actividad que desean desarrollar. Y qué mejor que utilizar esta herramienta que está probada y aprobada por toda la gente, o por mucha gente de Tacuarembó, que es Tacuarembó Emprende, ampliándola con un perfil turístico, una herramienta financiera de bajo costo, de muy bajo interés, con condiciones de pago realmente muy flexibles. Entonces entendimos que era una muy buena apuesta a esta área, a este sector productivo que es el turismo, y que, bueno, que Tacuarembó felizmente ha empezado a caminar en ese sentido y a consolidarse como destino turístico en diferentes áreas, y sobre todo justamente con la gente de Tacuarembó, con quienes recibimos en el territorio, identificando el turismo como esa oportunidad necesaria de desarrollo que tenemos las personas, ¿no?
0: Sin lugar a dudas, y sobre todo porque hay mucha gente que puede emprender, a veces precisa no tanto dinero, sino un apoyo económico que le permita o mejorar o encararlo, ¿verdad?
1: Exactamente, y bueno, y de esto se trata, porque además también, digo, algo que es bien interesante, que lo que se da y el programa Emprende Turismo, muchas veces muchas personas están en actividades que tienen su emprendimiento, tienen su trabajo, y por ahí no se consideran operadores turísticos porque entienden que, bueno, tienen, no sé, por decir una cosa, una venta de un puesto de tortas fritas en el balneario, en Valledén, en La Laguna, y bueno, y lo toman como lógicamente una actividad productiva. Pero en cierta medida son operadores turísticos porque están atendiendo al turismo, y cuando hablamos de turismo no solamente significa turismo aquellas personas que vienen de otros departamentos, sino que quienes residimos en la ciudad, cada vez que salimos a pasear, que vamos al balneario, vamos a Valle, vamos a cualquiera de estos lugares, estamos haciendo turismo interno también, y bueno, y pueden postularse, pueden solicitar estos préstamos para mejorar su propuesta, para comprar nuevo equipamiento, para mejorar el equipamiento existente, para ampliar la variedad de productos que ofrecen, para poder desarrollarse de otra forma y poder crecer también, y de eso se trata un poco este tipo de proyectos de Emprende Turismo, como también de Tacuarembó Emprende. San Gregorio de Polanco, por ejemplo, Enrique, cuento, porque la verdad que es un caso muy bien interesante. Hicimos el lanzamiento con Santiago por allá, por el municipio de San Gregorio, junto al alcalde, junto a todo su equipo, y bueno, con mucha alegría han sido muchos los operadores justamente de San Gregorio de Polanco que han solicitado el préstamo para mejorar sus propuestas, algunos de alojamiento, porque, bueno, querían cambiar el techo de paja para ponerte este techo de chapas, otros que querían mejorar el equipamiento que tenían dentro de las cabañas, artesanos que también solicitaron crédito para comprar equipamiento, router para cortar madera, para mejorar las artesanías, para poder generar una mayor cantidad, un mayor volumen de artesanías. O sea que también está bueno porque esta herramienta está sirviendo no solamente para los que quieran emprender, sino, como bien tú lo decías, para aquellos que ya están trabajando y que necesitan ese apoyo económico para seguir creciendo, ¿no?
0: El otro día, la Junta Departamental, el jueves, aprobó como de interés departamental una propuesta de Susana García en torno a las quebradas del norte, que también, digo, en otro orden, también ayuda, ¿no?
1: Exactamente, algo bueno con la maestra Susana, habíamos estado conversando y fue ella quien presentó justamente este proyecto, que lo entendemos realmente no válido y un reconocimiento, un merecido reconocimiento a todos quienes trabajan y residen en las Quebradas del Norte, ese corredor turístico que nos ha puesto a Tacuarembó en el escenario nacional del turismo rural y turismo de naturaleza. Es un caso de ejemplo de desarrollo comunitario, porque bueno, justamente surge y se promueve el turismo rural y turismo de naturaleza, tomando y considerando lo que son las Quebradas del Norte como un espacio natural muy, muy rico de nuestro departamento. Y hoy con alegría podemos decir que son más de 30 emprendimientos turísticos que hay a lo largo y a lo ancho del corredor Quebradas del Norte. Y ese reconocimiento de la Junta Departamental que lo declare justamente de interés turístico, de interés departamental, perdón, entendemos que es un reconocimiento al trabajo, al esmero, al esfuerzo y a esa capacidad justamente de trabajar en comunidad, ¿no? De que cuando uno ve las cosas más allá, digo, de lo personal, del desarrollo de una región. Y de eso se ha tratado este trabajo, este impulso, y creemos que es un justo reconocimiento justamente para bueno, poder seguir trabajando en esa línea y en el crecimiento del turismo de nuestro departamento, ¿no?
0: Lo quería destacar contigo porque a veces pasa desapercibido por otros líos mediáticos que tiene la Junta y que lógicamente todo el mundo habla de eso, pero después hubo temas importantes, entre ellos este precisamente de declaración de interés departamental.
1: Por suerte tenemos la verdad que un muy lindo ida y vuelta con la Junta Departamental, como debe ser, con lo que es la Comisión de Turismo, que abarca otras actividades también, pero específicamente con lo que me compete. Y estamos trabajando también con Romina Pese, como con la Edil, en algo también que tiene que ver con la alimentación, con la parte de los celíacos, que también se identifica la necesidad de trabajar y de profundizar en estos temas, porque es algo que hoy está instalado y que mucha gente cuando visita un destino necesita de ciertos servicios o de cosas que estén disponibles. Y bueno, y está bueno que desde el legislativo justamente esté la preocupación del turismo, esté la preocupación de que Tacuarembó siga creciendo, siga desarrollándose turísticamente, y son todas estas cosas las que van justamente haciendo grande un destino y le van permitiendo ese crecimiento necesario, ¿no? Nosotros hemos trabajado en la Dirección de Turismo de una forma interinstitucional, hemos siempre visto en cada oportunidad o en cada caso una oportunidad de fortalecer la propuesta departamental, ya sea en formación, en capacitación, en recursos económicos que permitan justamente el desarrollo de propuestas y de proyectos. Y en ese sentido creo que es necesario ese trabajo interinstitucional, hemos apostado a ello, así nos ha indicado también el Ejecutivo Departamental, justamente de poder tener la capacidad de identificar oportunidades para el departamento, y en esa línea es que venimos trabajando, y es de mucha alegría cuando uno ve que los resultados empiezan a ver, ¿no? Que Tacuarembó empieza a caminar, a recorrer un camino de consolidación turística, y sucede ahora en estas vacaciones de julio puntualmente, que el clima no ha acompañado, pero mismo así una cantidad de visitantes que llegan provenientes de otras partes del país haciendo turismo interno, y bueno, turismo rural, turismo de naturaleza, pero también las propuestas consolidadas como lo es en Paso de los Toros, con un hotel 5 estrellas que está trabajando muy bien y que está captando un público que históricamente no venía a nuestro departamento. Y eso es una oportunidad porque cuando llegan al territorio conocen otras cosas y quedan con ganas de volver. Entonces creo que en ese sentido también el fortalecimiento de todo Tacuarembó como destino turístico está marcado y en un buen camino, entendemos así.
0: Muchísimas gracias, Marcelo Crespi, por la amabilidad de atendernos. Y bueno, creo que es importante saber de que hay alternativas y propuestas concretas para la gente que quiera emprender en turismo en Tacuarembó. Muchísimas gracias.
1: Exactamente, ahí Enrique, una cosita nada más para el empleo de turismo. Desde la Dirección de Turismo tenemos el equipo técnico, el cual está siempre a disposición de todos los tacuarembuenses, todos aquellos que por ahí quieran plantear una idea, tengan una idea. A veces uno no sabe por ahí, bueno, cómo poder validarla. Nosotros con mucho gusto recibimos a todos quienes quieran, sin ningún tipo de compromiso, acercarse a nuestra oficina allí en la Casa Diocesana, por la calle General Flores, en el anexo de la Intendencia, en el primer piso. Estamos todos los días a partir de las 12:30, hasta las 18:30 horas, o sea que nos pueden visitar por allí, cualquier persona que quiera evacuar una duda, que quiera saber algo sobre la actividad turística, que tenga ganas de involucrarse, y bueno, poder validar en cierta medida ese proyecto, esa idea, que nosotros le podamos dar nuestro punto de vista, orientarlo, ayudarlo a la posible concreción de ese proyecto, y bueno, y en este caso, también ya con los formularios, a quien quiera solicitar los préstamos de también pueda retirar los formularios en la oficina de turismo para luego presentarlos ante el desarrollo y producción y bueno, poder comenzar a trabajar en esta tan noble y linda actividad que es la actividad turística, ¿no?
0: Muchísimas gracias, Marcelo. Te mando un abrazo. Buena semana.
1: Chau, chau.
0: Chau, chau.

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2: Bueno, Tabri, pero eso ya pasa de mi sapiencia, ¿vio? Eso es natural. Pero hacer que se vaya, póngale la manito y verá que sí. Verá que sí. Lo que pasa es que, claro, usted está un poco lejos. Ese es el tema. Pero ese. Ah, ¿vio? No. Usted es muy apurado.
3: Paciencia. No es Joaquín, paciencia, Tabaré.
2: Paciencia, Tabaré. 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
3: Recordamos que la declaración jurada apícola se está desarrollando durante este mes de julio. Es únicamente en forma electrónica y se realiza a través del Sistema Nacional de Trazabilidad de Productos Apícolas, utilizando usuario GUP.UI nivel 2 o superior para acceder a la plataforma y completar la información que allí está siendo requerida en esta actividad. Debemos señalar que el 21 de julio se va a estar llevando a cabo un paro y movilización por trabajo para los marinos uruguayos. Para hablar del tema ya estamos en diálogo con Jerónimo Esteves del Centro Marítimo del Uruguay. Jerónimo, buen día, bienvenido a nuestra gente, gracias por atendernos.
4: Y como tal formamos parte de la Intergremial Marítima, junto a otro sindicato, el SUMMA y a SUDEPU, que son el Sindicato de Marineros y el Sindicato de Patrones de Pesca del Uruguay. Nos embarcamos el 21 en una movilización por cuestiones que ya son de público conocimiento, están bastante en agenda las problemáticas que tenemos los trabajadores del mar, sobre todo en lo que tiene que ver con la pérdida de fuentes laborales con mano de obra extranjera, digamos, ¿no? Se han modificado algunas leyes, sobre todo en el sector de la pesca, que permiten aumentar el porcentaje de extranjeros que pueden trabajar en buques de bandera nacional, y básicamente tenemos mucha discrepancia con la forma en la que se le están habilitando los títulos para poder ejercer la profesión en nuestro país. Se le está buscando la vuelta, por según lo que entendemos nosotros, por parte de prefectura, del Ministerio de Defensa, para poder habilitar a esos extranjeros de forma muy rápida y muy sencilla a que puedan trabajar en buques de bandera nacional, en condiciones de total explotación, porque ya lo conocemos, lo que pasa en la pesca nacional, los trabajadores indonesios, las condiciones en las que vienen a trabajar, sin cobrar el laudo, sin aportar a BPS, sin poder bajarse del buque. Entonces, bueno, el 21 redondeamos todo eso con una movilización en la entrada del puerto en Yacaré.
3: Sin lugar a dudas, digo, quizás mucha gente de acá del norte diga, no me interesa el tema, pero hay mucha gente del norte, y sé de algunos casos de, por ejemplo, la Ribera de Artigas, de que hay gente de estos departamentos que está involucrado en la pesca y que trabaja en la pesca y trabaja con, digamos, en el sur del país, y creo que eso influye sobre todo por el tema del trabajo en el Uruguay, ¿no?
4: Sí, por supuesto, en la pesca hay trabajadores de todas partes del país, gente que no, pero sí, por supuesto que hay trabajadores de todos lados, y nada, esto verdaderamente para nosotros es un ataque directo a la mano de obra nacional, pero que además, con las condiciones en las que se trae a esos otros trabajadores, nosotros por supuesto que no podemos competir, porque los salarios son realmente reducidos para lo que es el sector, para lo que es el sacrificio del trabajo en el mar, aparte, ¿no? Que lo que significa trabajar 24 horas embarcado, lejos de la familia, lejos de los afectos, digo, hay un montón de particularidades de nuestro trabajo que hacen que, bueno, no sea tan atractivo trabajar en el sector, mucho menos por salarios que estén por debajo de los laudos. Y bueno, contra eso, por supuesto que nosotros, los trabajadores uruguayos, no podemos competir. Y si esto se termina naturalizando, lo que va a suceder es que el trabajo sea 100% extranjero, en barcos de bandera nacional, ¿no? Que nosotros consideramos son parte del territorio nacional y por lo tanto deben cumplir las mismas leyes que cualquier trabajador que trabaja en territorio uruguayo, ¿no?
3: Sí, tanto escándalo que armamos porque no teníamos avión en bandera, con bandera uruguaya, o compañía con bandera uruguaya, y lo mismo va a terminar pasando a nivel de embarcaciones, ¿no?
4: Sí, tal cual. Y la bandera uruguaya se va a terminar transformando en lo que se llama una bandera de conveniencia. Como son banderas de otros países que son muy baratos de impuestos para que los capitales extranjeros utilicen esa bandera y exploten los recursos nuestros, pero sin un solo trabajador uruguayo a bordo, ¿no? Porque el Uruguay es muy rico en los productos marítimos, digamos. Nosotros tenemos un montón de costas sin explotar, un montón de costas que sí explotamos, que se exporta todo el pescado, ¿no? Lamentablemente, el pescado acá en el Uruguay es carísimo para la cantidad que se produce en el país. Aparte, es un alimento que no hay que cultivarlo, digamos, ¿no? Simplemente está ahí y lo que hay que hacer es explotarlo, pero de buena manera, ¿no?
3: El otro día hubo una reunión con el jefe de la Armada, José Luis Elizondo, con el prefecto del puerto Montevideo, también hubo con el Ministerio de Defensa. ¿No se llegó a un acuerdo? ¿Por qué?
4: Sí, nosotros hemos tenido reuniones, pero por montones, sobre todo en lo que va en los últimos meses, porque además nuestra actividad se enmarca en un montón de ministerios, ¿no? Vos fíjate que de esto depende, del sector marítimo depende, Ministerio de Transporte, Ministerio de Relaciones Exteriores, cuando estamos hablando de extranjeros que vienen a trabajar en Uruguay, Ministerio de Defensa, porque es la autoridad marítima y es la que expide los títulos y los permisos para trabajar, Ministerio de Trabajo, por supuesto, porque además existen un montón de irregularidades que las tiene que manejar el Ministerio de Trabajo. Por supuesto, tenemos que ir a Prefectura, que es la que directamente, en ese Ministerio de Defensa, pero directamente es la que expide los títulos, ¿no? Entonces hemos tenido sin fin de reuniones.
3: Y el Ministerio de Ganadería. Y el Ministerio de Ganadería, que es el que regula.
4: Por supuesto que también tiene que ver el Ministerio de Ganadería. Aunque la verdad es que es el que menos nos ha dado respuesta, ¿no? Sí, sí. no veo mucha respuesta por ese lado, ¿no? Por Dinara tampoco, que también tiene que ver la Dirección de Recursos Acuáticos. Entonces, claro, nos pasa eso, que primero que nada es algo que no se entiende mucho, entonces tenemos que explicar en todos lados. Hemos ido a las comisiones parlamentarias, por supuesto, Comisión de Trabajo, Comisión de Educación, por el problema de las titulaciones. Bueno, hemos estado en carpeta en todas partes, digamos. Pero la última reunión esa que tú comentabas con Elizondo, con el comandante en jefe, no llegamos a un acuerdo, porque nosotros entendemos que ellos lo que están intentando hacer, ellos se dieron cuenta que el decreto 311, que es el que regula la parte de las titulaciones, no lo están aplicando bien, porque tiene claroscuros. Entonces ellos están habilitando personal extranjero directamente a trabajar sin pasar por un control, que debería ser controlado por el MEC, por la Coordinadora Marítima de Educación, que es, digamos, si un médico viene al Uruguay con una titulación y viene a trabajar al Uruguay, tiene que revalidar su título, ¿cierto?
3: Exacto.
4: Un médico, un ingeniero, bueno, cualquier profesión. Acá sucede lo mismo. Lo único que nuestra profesión tiene la particularidad que depende del Ministerio de Defensa. Nosotros exigimos que las titulaciones sean validadas de igual manera que cualquier otro trabajador extranjero que viene a validar su título. Pues la Prefectura Nacional lo que está haciendo, vienen estos trabajadores con su título y directamente les hace un referendo rápido en una hoja 4, y les permite salir a navegar automáticamente, prácticamente. Entonces esa es la diferencia que nosotros tenemos más cercana en el tiempo con la prefectura, que no se están cumpliendo los pasos correspondientes, no se le está consultando al MEC, no se está revisando la escolaridad de esas personas que vienen a trabajar al Uruguay, no se sabe si estudiaron 3 meses, 1 año, qué asignaturas rindieron, cuáles no, si verdaderamente los títulos son reales, ¿no? O sea, no hay un control real de esas titulaciones y lo que se hace es habilitarlo a trabajar directamente. Y nosotros lo que planteamos es eso, que se respete el decreto 311, que es el que regula esto, que exige que para validar las titulaciones la persona extranjera sea ciudadano natural o legal, digamos, ¿no? O sea, en ese caso va a ser legal. Que resida en el país, que haga la tramitación para poder ejercer. Y bueno, y en ese caso no hay ningún inconveniente, ¿no? O sea, nosotros no estamos en contra de que vengan los migrantes a trabajar en Uruguay. Lo que sí estamos en contra de que se lo habilite de esa forma tan poco transparente, y utilizada para desplazar a la mano de obra nacional por parte de los empresarios, ¿no? O sea, nosotros lo que planteamos es eso, y en eso sí que no tenemos acuerdo con Prefectura. Prefectura, a nuestro entender, está intentando de buscarle la forma más rápida de habilitar esos títulos. Y bueno, nada, ustedes sacarán conclusiones de a quién beneficia eso, ¿no? Por supuesto que a los trabajadores uruguayos no. Va a beneficiar, en todo caso, a los empresarios que van a ahorrar con la mano de obra. Y bueno, no sé qué otros intereses puede perseguir eso.
3: El 21 es el paro de 24 horas.
4: Sí, paramos 24 horas. En la pesca ese día no hay salidas, digamos, los barcos que están en el agua obviamente siguen pescando, pero sí, ese día se cortan las salidas, y en el resto de la Marina de Cabotaje Nacional el paro de 24 horas.
3: Muchísimas gracias, Jerónimo Esteves, por atender a nuestra gente en FM Tiempo de Tacuarembó.
4: No, muchas gracias a ustedes, y bueno, quedamos a las órdenes por cualquier cosa, cualquier consulta.
3: A la orden también, ¿eh? Muchísimas gracias.
4: Dale, gracias por el espacio.
3: Gracias, buena semana.

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1: Estamos en las 10 de la mañana, 22 minutos.
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1: El diálogo ahora es con Washington Sánchez, presidente de la Unión Ferroviaria. Buen día, bienvenido a nuestra gente. Muchísimas gracias por la amabilidad de atendernos siempre.
3: Buen día, Enrique. Un saludo para vos y para toda la audiencia.
1: Bueno, la semana pasada hubo unas asambleas ciudadanas en Paso del Cerro y Laureles por el tren Tacoma. ¿Cómo estuvieron?
3: Bueno, la verdad que muy bien, muy buena la recepción de los usuarios. Un poco la idea era, como estamos en el proceso de la discusión de la rendición de cuentas aquí en Montevideo, ya el Poder Ejecutivo elevó un primer documento al Parlamento. Bueno, nosotros estamos agendados en varias comisiones. Era sumar a la plataforma sindical que vamos a llevar las inquietudes de los usuarios con respecto a este servicio. Y bueno, en ese sentido recogimos un montón de cosas que son muy importantes para poder trasladar a quienes tienen que tomar decisiones.
1: Digamos, ¿cuál es la inquietud más repetitiva en la gente, por decirlo de alguna manera?
3: Bueno, lo más repetitivo es la preocupación por algunos incidentes que hemos tenido con las dificultades que tienen los coches motores, que lo hemos repetido hasta el cansancio, que son de la década del 80 y que, bueno, ya el mantenimiento que se le está haciendo no está alcanzando, y nosotros entendemos que es hora de comprar material rodante nuevo. Sumado a eso, a la preocupación de que el servicio se sostenga en las condiciones actuales, también hay un pedido muy claro de los usuarios de que el servicio logre correr todos los días, porque hay un montón de estudiantes, maestros, profesores que lo utilizan, y que en algunos casos en los pueblos intermedios tienen que optar por alquilar semanalmente algún lugar para quedarse en las ciudades, ¿no? Entonces ese es el punto principal, llegar a que el servicio corra todos los días. Después hay un pedido también de estos pueblos intermedios y también de la comunidad de Rivera, de que haya un servicio en sentido contrario que pueda llegar de mañana a la ciudad de Tacuarembó, sobre todo por la valoración que hace la ciudadanía en general de lo que es el hospital de Tacuarembó y su atención, ¿no?
1: Exacto, porque a veces uno se pone a pensar, macanudo si vas para Rivera, el horario, el tema es cuando tenés que venir a Tacuarembó y hay localidades como Paso del Cerro, Laureles, el propio Bañado de Rocha, que vienen hacia la ciudad, ¿no?
3: Claro, y son localidades que algunas de ellas pertenecen al departamento de Tacuarembó y están más cerca de la ciudad de Tacuarembó que la de Rivera, pero tienen que optar por ir hasta Rivera a realizar determinados trámites porque no tienen otra salida, ¿no? Otra cosa que nos reiteraron en algunas localidades es la falta de otro tipo de servicios. Cuando el tren no está, evidentemente se siente, ¿no? Por decir algo, quien tenga que cobrar una jubilación, por ejemplo, si ese día no corre el tren, tiene que esperar 4 o 5 días para poder trasladarse a una ciudad, ¿no? Y esa es una dificultad muy, muy concreta, no tener los servicios básicos cubiertos. Entonces, ahí creo que las autoridades es donde no le están poniendo el enfoque correcto, porque, bueno, puede pasar en la forma que piensan los políticos a veces de la macroeconomía, que no quieran poner esos servicios básicos porque hay poca población, pero bueno, le tenés que poner la movilidad para que accedan de alguna manera. Y hoy en la situación que estamos no está pasando ni una cosa ni la otra.
1: Exacto, y tanto se habla de que la gente se quede en la campaña y en los pueblos, ¿no? Pero si no le da la comodidad, imposible.
3: Bueno, sí, una de las cosas que nosotros comentábamos a los usuarios, que desde la Unión Ferroviaria realmente nos tiene bastante molestos, es bueno, es toda la discusión que se está dando en Montevideo por la reforma del transporte metropolitano, ¿no? Que se va a poner bastante dinero allí. Incluso se llegó a discutir si había que hacer un puente, un túnel en 18 de julio, ¿no? Un malgaste de dinero tremendo. Pero bueno, yo vivo en Montevideo y la reforma del transporte metropolitano, si se hace o si no se hace, yo voy a seguir llegando a trabajar. Me podrá mejorar 4 o 5 minutos en llegar antes a mi lugar de trabajo. Ahora, las personas que viven en Paso del Cerro, en Bañado de Rocha, no estamos hablando de mejorarles la movilidad, estamos hablando de que lo estamos dejando a pie. Y eso es muy grave, ¿no? No se puede medir la política pública en cantidad de votos, porque en la zona metropolitana hay 1,5 millones de habitantes y en Paso del Cerro haya 200. Tenemos que atender lo que hay que atender, y en este caso es la movilidad de personas que no están accediendo a derechos básicos.
1: ¿Y qué perspectiva le ves a que se pueda mejorar el servicio desde AFE?
3: Bueno, ahí está un poco la preocupación centrada en este momento, porque en este documento que te decía al principio, que elevó el Poder Ejecutivo al Parlamento, no están contempladas un par de artículos que había formalizado AFE para tener de alguna manera acceso a la compra de coches motores. Y bueno, entonces ahí estamos en un problema nuevamente, porque esto no fue contemplado en el presupuesto nacional cuando se empezó a discutir, y ahora en la primera rendición de cuenta del gobierno tampoco hay una contemplación para los pedidos que realiza la empresa, que son pedidos moderados, no son como los que realiza la Unión Ferroviaria, que es la compra inmediata de material rodante, pero sí que iban en ese sentido, intentando generar ingresos propios para poder comprarlos, y bueno, se le está poniendo un freno de alguna manera.
1: Y es una lástima que no haya eco en el Parlamento de los legisladores de Tacuarembó y de Rivera, que tanto están en la Cámara de Senadores como en la Cámara de Diputados, ¿no?
3: Y bueno, vamos a ver ahora cuando realmente empiece la discusión. Nosotros estamos agendados a todas las comisiones, a ver si los parlamentarios también de la zona se interesan del tema. Pensamos que podía haber concurrido alguno a las asambleas ciudadanas, porque las invitaciones eran amplias, pero no ocurrió. Pero bueno, sí se hizo presente el pueblo, que es lo que a nosotros realmente nos interesaba en esta etapa, ¿no?
1: Sí, o las juntas departamentales, ¿no? Que por lo menos el sistema político empiece a interesarse.
3: Sí, lógicamente. Hay un montón de actores que pueden jugar. Nosotros entendemos que también, con la importancia que tiene mantener la currícula de educación en el interior, ANEP y CODICEN tienen un rol para jugar. Y bueno, tendrían que intentar articular de alguna manera para que este servicio corra todos los días y le permita a estudiantes y trabajadores de la enseñanza poder trasladarse.
1: Esperemos que haya una respuesta al menos para que pueda funcionar con normalidad. que ahora en el invierno quizás más fácil, pero en el verano los el material rodante no es para esas temperaturas, ¿no?
3: Sí, lógicamente, ahora en invierno no estamos teniendo inconvenientes, el servicio está con bastante regularidad en las frecuencias, en la frecuencia que ya tiene estipulada, ¿no? Que es solo los lunes y los viernes, pero sabemos que cuando llega el verano esto se complica. Ahí AFE había hecho un pequeño trabajo que solicitó una licitación a empresas argentinas que se presentaron, y aparentemente entre agosto y septiembre estaría viniendo una para dar una mano en el mantenimiento de estos coches y recuperar alguno, ¿no? Pero bueno, sabemos que no es el ataque de fondo al problema, sino que es para seguir estirando un poco para que no se caiga el servicio. Lo vemos bien, está en el sentido correcto, pero entendemos que a los esfuerzos que hace el directorio de AFE, el gobierno los tiene que ayudar de otra manera, ¿no? Potenciándolo con la posibilidad de poder llegar a comprar algún coche en el corto plazo.
1: Muchísimas gracias, Washington Sánchez, presidente de la Unión Ferroviaria, por la amabilidad de atendernos.
3: No, muchísimas gracias a ustedes, estamos a las órdenes como siempre, y bueno, agradecer nuevamente a todo el pueblo de Tacuarembó y Rivera que siempre que hacemos este tipo de movidas en defensa del servicio responde de excelente manera.
1: Muchísimas gracias, buena semana.
3: Igualmente.
1: Chau.

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1: Vamos emparejando para abajo.
2: Vamos descendiendo entonces.
1: Digo yo que vamos emparejando para abajo.
2: Si empareja...
1: En la primera parte del año hubo una menor predisposición de los consumidores para adquirir bienes durables y eso se sintió en el segmento de suntuarios. Los uruguayos moderaron las compras de bienes de lujo en la primera parte de 2026 y mantuvieron así una tendencia que se observó en los últimos dos años. La disminución coincide con una menor predisposición de los consumidores para adquirir bienes durables. Por lo tanto, debemos decir que sigue bajando lo que tiene que ver artículos de lujo como aviones, autos, joyas. En el primer semestre del año sigue la misma tendencia de los últimos dos años, la gente cada vez compra menos.
2: ¿Compra menos o no compra esas cosas? Porque
1: compra esas cosas la gente que tiene poder adquisitivo, que antes compraba que un avión, que un auto de esos de muy alta gama, ¿no? Joyas de primer nivel, ahora no son la prioridad.
2: No, claro que no. Pero imagínese que aunque tuviera gran poder adquisitivo, usted se pone una joya de primer nivel y le arrancan la cabeza o le cortan la mano por si es un anillo o lo que sea, no se sabe, ¿no? Con la inseguridad que hay, ¿qué va a arriesgarse?
1: No sé si será ese el tema, para mí no pasa por ahí. Porque esa gente está, como quien dice, en otro nivel económico.
2: Económico, sí.
1: Claro. No, hablando de lo
2: económico. Pero vamos todos en la misma calle.
1: Sí.
2: Vamos todos en la misma calle.
1: No, y no
2: es como cuando viajamos. ¿En qué viajamos?
1: A parar todos al mismo lugar también.
2: No, en el mismo agujero no, otro ladito será.
1: Bueno.
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1: Estoy preocupado, Tabaré. Suárez le mandó un saludo y unas felicitaciones a Haaland porque clasificó en Noruega. Estoy preocupado. ¿Eh? No, porque usted mira los portales, todos están con eso. Digo, la importancia que tiene, ¿no?, que Suárez le haya mandado un saludo a Haaland. Estoy preocupado, porque así estamos. Sí, así estamos.
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1: Bueno, eso fue este fin de semana y como estaba previsto, el avión hacia México, ¿no? Que hacia México, hacia Venezuela. Con la ayuda humanitaria. 15 toneladas.
2: Fue el único, y lo subí en Instagram. Subí, pero debe haber sido el único país, Uruguay, donde toda la prensa estaba filmando cómo despegaba el Hércules. Por esa ayuda humanitaria. Bukele mandó el séptimo avión ya también.
1: Sí, sí.
2: Con 180 rescatistas más, a efectos de que descansen los que habían mandado antes, y con toneladas de ayuda humanitaria para los venezolanos. Realmente impecable. No he descubierto dónde está, así que ha pasado con el topo venezolano. Eso sí, todavía no lo sé.
1: No, y no se sabe dónde está.
2: Pero que todo se sabe, todo se sabe. 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

0: Es la que, digamos, se da porque estaríamos hablando de quitarle algo que ha sido una bandera por lo que significa el reparto de tierras y todo lo que se ha hablado de Artigas, ¿verdad? Pero lo cierto es que eso iría hacia otro destino.
1: Ahí está la cosa, ¿no? Lo que pasa es que a usted le gusta más, eso sí, que ir al ideal que al real. Porque usted me está hablando, por un lado, de lo que fuera el reglamento artiguista.
0: Claro.
1: Bueno, pero no tiene nada que ver.
0: Han nombrado a cada
1: sí,
0: rato.
1: Sí, a cada rato mencionan el reglamento artiguista, no sé por qué. Porque usted sabe que en definitiva el nombre oficial sería Reglamento Provisorio de la Provincia Oriental para el Fomento de su Campaña y Seguridad de sus Agraciados.
0: Sí.
1: Exacto, ese es el nombre. Y fue redactado y firmado por José Gervasio Artigas en el Cuartel General de Purificación el 10 de septiembre de 1815. Ahora que
0: todo se renueva.
1: No más que renovarse. Usted sabe que este reglamento en el artículo 13 contiene la frase más revolucionaria de la historia, como quien dice, ahí es donde dijo, los más infelices serán los más privilegiados. Artigas dejó por escrito quiénes debían recibir las tierras primero. Y esto eran los negros libres, los zambos de esta clase, los indios y los criollos pobres, además de las viudas pobres con hijos. Usted se preguntará de dónde salía la tierra. Expropiaban los terrenos de malos europeos y peores americanos.
0: ¿Ah, sí?
1: Textualmente decía, malos europeos y peores americanos. Se expropiaban esos terrenos. Es decir, eran gente que había huido con los realistas o contrarios a la revolución. Entonces ahí repartían suertes de estancias para que la gente del campo las trabajara. No las regalaba porque si no más, ¿eh? Porque el reglamento exigía que en el término de 2 meses había que levantar un rancho y 2 corrales. Porque la cosa era poblar, producir y pacificar la campaña.
0: Y en cada 2 meses. Extranjerizamos más la tierra, yo no entiendo. Pobre Artigas.
1: Por eso le hice hincapié en lo que tanto dicen del reglamento artiguista. Y me fui a ver en la Constitución de la República si hay algo del reglamento artiguista. ¿Y qué pasa? En espíritu sí, pero la letra no. O sea que no, porque formalmente la Constitución no copia artículos del reglamento de 1815. El espíritu de justicia social, de colonización y de reparto de tierras quedó impregnado para siempre en la identidad uruguaya. El heredero directo de este espíritu artiguista en el Uruguay moderno es el Instituto Nacional de Colonización, que fue creado a mediados del siglo XX, precisamente para comprar tierras y dárselas en arrendamiento a los productores familiares y asalariados rurales que no tenían capital.
0: Ajá.
1: Hoy por hoy no es así, porque si usted no tiene, si usted quiere ganadería o algo, no tiene una vaquita, no tiene dónde empezar, usted tiene que empezar pagando, pero no tiene cómo producir, no tiene nada que ver con lo que otrora fuera. Por ejemplo, ¿qué?
0: No
1: digan.
0: El tema que tampoco podemos hacer de que, si no, como cuando presidía Gallero, que alguien quería que le dieran la tierra el campo.

0: No, no.
1: O sea, las vacas, la plata para empezar a trabajar.
0: Las cosas no se dan porque se dan. Dar no.
1: Crédito, o sea, retornable para comprarse movientes, yo qué sé. Mire que hay propuestas.
0: Bueno, sí, no, no, pero usted dice de eso, pero si vamos al dar, también le, ¿cuántas veces le digo? Vamos a enseñar a pescar, pero no a regalar el pescado. Pero acá, como es chiquitito, vamos a regalar esto para acá, entonces sumamos votos. Son cosas diferentes, pero el que quiere trabajar en la campaña mismamente...
1: No, no sé si vamos a dar o vamos a repartir la miseria.
0: La miseria ya no se reparte, Enrique, ya estamos todos miserables.
1: Porque nadie sale del pozo.
0: Lo cierto que hoy por hoy las gremiales de los colonos en todo el país tienen quejas permanentes. Son un clamor que eso sí que suena fuerte. Por los aumentos y por todo lo demás. E incluso entra María Dolores.
1: Y ella no, esa muchacha no puede faltar.
0: Bueno, María Dolores es el ejemplo perfecto de la desprolijidad. Así
1: no.
0: ¿Cómo
1: no? Si tenía un proyecto.
0: Polémica, promesas incumplidas, que la gente tiene que saber. Una compra de 4.400 hectáreas, 32 millones de dólares. Trancó incluso en el Tribunal de Cuentas, trancó fuerte, claro. Generó interpelaciones, terminó con denuncia en fiscalía.
1: Que todavía está para verse qué pasa.
0: ¿Y qué están haciendo hoy? De lechería hasta el momento, nada de nada para los colonos familiares. Nada.
1: No. Y van a instalar, empezaron con 16, después eran 8 y ahora parece que van a ser 6.
0: Eso sí que nos vendieron a todo el pueblo que María Dolores iba a ser el buque insignia de la cuenca lechera central, una colonia modelo para poner tamberos jóvenes y cooperativas. Pero las últimas comparecencias del presidente del Instituto Nacional de Colonización, de Henry, las quejas en el Parlamento confirman que no hay un solo tambo familiar nuevo funcionando ahí adentro.
1: No, lo que se hizo, lo único que
0: armaron a las apuradas.
1: Lo único que se ha hecho ha sido plantar maíz bajo riego.
0: Exacto.
1: Que lo han presentado, inclusive sí. En sociedad.
0: Invitaron a tomar mate bajo los maíces también.
1: Pero claro, porque era con riego. Claro. Pero el tema es que eso va para cooperativas de productores de leche, que no es lo que está previsto.
0: Y bancos,
1: o sea,
0: de forraje.
1: No era el proyecto inicial.
0: Y bancos de forraje también, que manejan por directamente eso. Algunas gremiales grandes como el INALE. O sea, el campo...
1: El INALE se lo da porque es el Instituto Nacional de la Leche... es el organismo para estatal, así como funciona el INE y como funciona en algunas otras gremiales vinculadas al campo, se administra dando un poco para una cooperativa de productores lecheros, otra cooperativa de productores lecheros, que son unas cuantas cooperativas que están ahí. Pero no era ese el fin.
0: No, no, no.
1: O sea, yo no digo que esté mal que le den, ¿verdad?
0: No, acá nadie está diciendo que esté bien o que esté mal. Estamos
1: claro,
0: diciendo la realidad de cómo es.
1: Pero no era el proyecto que se había dicho en su momento. Lo que pasa que el tema era que cada vez apretaba más qué vamos a hacer con María Dolores. Y bueno, a alguien se le ocurrió, hacer esto. Era como la... van a arrendar una parte, se hablaba de 1.000 hectáreas para cultivo de secano.
0: Mm,
1: ¿verdad?
0: También.
1: Que era sobre todo pensando en la soja.
0: Sí.
1: ¿No?
0: Sí.
1: Y resulta que el pliego de condiciones, que después lo dejaron sin efecto, ¿verdad? una que se presentó medio fuera de época, ya no era época para plantar soja, ¿verdad? Cuando lo presentaron, el llamado a licitación o la apertura. Y después resulta que en el pliego de condiciones el que se quedaba, el que ganaba la licitación era el que pagaba menos. No era el que pagaba más, era el que pagaba menos. Y largaron la licitación. Sí. Y después, a mitad de camino, se dieron cuenta que estaba mal. ¿Cómo va a ser que va a ganar el que paga menos?
0: Es por demás,
1: ¿verdad?
0: Pero
1: entonces quedó sin efecto y creo que lo van a reeditar más adelante, porque todavía no ha salido el tema de la licitación.
0: Bueno, usted vio que fuimos a la realidad, ¿no?, del movimiento artiguista. ¿Cuál es la realidad? ¿Cómo está colonización? ¿Qué está pasando con María Dolores? Pero usted sabe que yo me meto por todos lados con mi co-conductor acá. Hay un run-run en el Parlamento.
1: ¿Sí?
0: Sí. Hay que tener cuidado con esto. Y son legisladores del interior del país que están moviendo las aguas, ¿no? Se comenta que varios diputados van a exigir informes semanales sobre el avance real de los proyectos productivos de María Dolores. La presión social por la falta de tamberos familiares instalados tiene a las autoridades de colonización bajo la lupa parlamentaria. Saben que el interior está mirando y no quieren pagar el costo público. Esto es un run-run.
1: Claro,
0: desde ahora.
1: Pero es el costo
0: político.
1: Político, ¿verdad? Porque después el resto ya está hecho.
0: Y claro que está,
1: ¿verdad?,
0: hecho.
1: Y bueno, en eso no hay marcha atrás, porque ya se pagó la estancia y ya está en manos de colonización.
0: El no, tema, no se sabe, los olivos, la piscina y todo lo demás. ¿Quién queda? ¿Si bueno, busca pared o no va a ir?
1: Eso el tema de los olivos que lo iban a arrendar, y también, al menos, yo no he escuchado nada, creo que no ha salido nada. Y el tema del casco de la estancia, también. No ha salido nada, que lo iban a arrendar, después que van a poner una UTEC, y bueno, habrá que ver en definitiva qué es lo que va a pasar. Lo que me preocupa es que todas esas cosas sin usar se va deteriorando, ¿no? Como sucede en cualquier casa,
0: ¿verdad? Me extraña que usted diga me preocupa. No hay que preocuparse en la vida, hay que ocuparse.
1: ¿Y yo qué me voy a ocupar si no tengo ni
0: y dónde? Se está ocupando porque está hablando. Bueno, por lo menos se está haciendo algo. No hablando el divino botón.
1: Me gustaría que un día dijeran, y ojalá, de corazón, y
0: pero
1: ojalá,
0: claro,
1: que pueda concretarse.
0: Claro que sí.
1: Porque también están los otros que critican y dicen, ojalá que no coloquen a nadie. No,
0: no, no.
1: Ojalá puedan concretar. Pero creo que fue, hablando pronto y mal, muy a lo loco, ¿verdad? Que hicieron el anuncio y después no lo podían echar para atrás porque fue cuando murió Mujica, ¿verdad?
0: Fue cuando iba pasando el ataúd, que no es lo mismo.
1: Claro, que lo anunció el Pacha Sánchez acá y sí, le preguntamos y sí, él dijo que bueno, quizás no hubiera sido oportuno.
0: No era el momento.
1: Que no era el momento. Por eso creo que
0: pero fuera o no fuera el momento, la cosa está hecha, ya lo he hecho pecho, así que bueno, a sí, que le den al productor lo que le tendrían que dar.
1: Claro, pero
0: por ejemplo, fíjese esto que está pasando, que dijimos y ya hicimos la denuncia correspondiente, es totalmente ilegal, es patrimonio histórico, lo de Casupá, a la gente productora, por ahí hay alguien que quiere el rubro lechería. ¿Podrían darle algo en María Dolores? ¿Sería una solución? Exacto. Si a la gente le sirve.
1: Si todos los mismos campos ahí en esa zona.
0: Que le paguen el del, obviamente.
1: Y le arrienden el otro, si quieren.
0: Ni más ni menos, para no dejarlo sin nada, porque la persona que sacaron ya perdió todo lo que tenía.
1: Sí. Pero lo de Casupá, dicen que no hay dos sin tres, no sé cuál será la tercera. Porque va María Dolores, va Casupá, y la tercera no sé cuál.
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1: Tabaré pensaba que le iban a dar un tambo allá en María Dolores, pero no.
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1: Bueno, voy con algunos mensajes. Dice, buenos días, queridos amigos. Ahora también darán la cuota reparatoria a personas afrodescendientes. Y yo pregunto, ¿y el resto? Porque si vamos a pagar por todo, tendríamos derecho todos los descendientes de cualquier raza. Es un absurdo todo. ¿Y quién paga? Excelente jornada para todos y ojalá un día haya una noticia realmente que alegre al pueblo uruguayo. Abrazo. Y después tengo otro mensaje que dice, buenos días, buena jornada. Uruguay mandó ayuda humanitaria a Venezuela en un Hércules. ¿Y cómo? Según el Pachanga Sánchez, no se sabía dónde estaba. Lo encontró. Ah, menos mal. Ya se ve que para algo sirven. Pobre Pacha. Ah, este sí que el pasado lo condena. Los archivos, dice el mensaje.
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6: Temperatura 5 grados.
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0: Nuestra gente, 101.7 Tiempo FM, 91.1 Tambores FM, Radios Uruguay, Internet, a través del Facebook de Tiempo FM, de Enrique Mabel Aldave, nuestra gente que saluda, perdón, gente linda que hace rato que nos estaban saludando y no he saludado a nadie. Olga Barbosa dice, buenos días, tengan una excelente jornada, gracias igualmente, Olguita, para vos también. Laura Rodríguez también dice, buenos días, buen comienzo de semana, gracias igualmente para vos, Laura. Matías Guillama dice, buen día, queridos amigos, muy buenos días, Mati, que tengas un lindo día y que todos tengan, obviamente, un muy buen comienzo de semana y, como digo siempre, mejor final todavía.
1: Tengo un mensaje por acá que dice Enrique, Tabaré creyó que le iban a dar un tambo, pero no. Le van a dar un tambor, ya que según dice Rivero, no sale más en el desfile de Patria Gaucha. Toma su lugar Tabaré con el tambor, en representación del aspirante a colón uruguayo olvidado, en cueros y golpeando el tambor. Una chanza.
0: Bueno, no, pero hay que tener en cuenta que a los animales les gusta la música, ¿no? Y la música mansa a las fieras. Entonces, claro, Tabaré lo ponemos ahí medio en el medio. También puede ser, ¿por qué no?
1: Bueno, sí.
0: ¿Por qué no?
1: Tabaré, cuando usted venga, si amansa la fiera, cuando usted venga de mañana, venga escuchando música. Así cuando llega acá está bien mansito.
0: No. Tendría que tener un control remoto y encender acá. 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
0: El crudo internacional amanece con cautela en las pizarras de Londres y cotiza esta mañana en el eje de los 73.80 a 74.30 el barril Brent, mostrando un leve respiro a la baja respecto al cierre del viernes próximo pasado. Francia, incertidumbre absoluta tras un balotaje histórico. Las miradas políticas del planeta están puestas fijas sobre París. Tras el cierre de las urnas en la histórica segunda vuelta de las elecciones legislativas, los primeros escrutinios oficiales confirman un escenario de fuerte fragmentación en el Parlamento francés. En el Caribe, el huracán Beryl deja una huella destructiva. Los equipos de emergencia meteorológica reportan que el potente huracán Beryl continúa perdiendo fuerza de manera gradual tras haber causado estragos históricos como categoría 4 y 5 en el Caribe Oriental, Jamaica y la península de Yucatán. El sistema meteorológico se desplaza ahora hacia las costas del Golfo de México, mientras las islas afectadas comienzan a evaluar los severos daños materiales y las necesidades de ayuda humanitaria urgente. Son los títulos más importantes de la jornada.
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1: Bueno, como todos sabemos, Keiko Fujimori ganó las elecciones en Perú. Capaz que es las elecciones más reñidas que se recuerdan en la historia del Perú. Orsi la llamó para felicitarla y bueno, lo invitó a que concurriera el 28 de julio para el traspaso de mando. Así que el presidente fue invitado para participar de esa asunción del mando de Keiko Fujimori, que asume la presidencia de Perú.
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1: Recordamos que también está vigente la presentación de la declaración jurada de los apicultores, que siempre que debe de ir, como decíamos, en forma únicamente digital.
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1: El otro día hablábamos de lo que significa el aumento de la plantilla o la vinculación con el Estado. Y ahora han salido una serie de llamados por parte de distintos organismos del Estado.
0: ¿Salieron llamados?
1: Sí, han salido llamados.
0: Usted sabe que a mí me comunicaron, no de llamados precisamente, sino de, entre comillas, entrados en determinados entes, dice que por un llamado que nadie vio.
1: ¿Ah, sí?
0: Sí, sabe que sí.
1: Bueno.
0: Incluso en Tacuarembó.
1: Ah, ¿también?
0: Sí. Incluso en Tacuarembó. Pero me interesa ver, cuente de los llamados, porque así la gente se entera que...
1: No lo tengo a mano, pero sé que el Ministerio de Ganadería está haciendo llamados. Antel estaba haciendo llamados, Y no recuerdo que otro organismo también estaba haciendo algunos llamados.
0: Mira.
1: Sí, sí. Pero, y la Administración Nacional de Vivienda, o la Agencia Nacional de Viviendas, abrió un llamado para la compra de casas y terrenos. ¿Cómo se puede financiar y dónde son? El organismo explicó que el tiempo límite para recibir ofertas es hasta el 21 de julio. Las opciones son en Montevideo e interior. La Agencia Nacional de Viviendas abrió un llamado para adquirir 10 inmuebles tanto en Montevideo como en los departamentos de Florida, La Valleja, Tacuarembó y Paysandú, según informó el organismo. Precisamente ofrece 3 terrenos, 4 locales comerciales y 3 casas para refaccionar. De acuerdo con el comunicado de la Agencia Nacional de Viviendas, quienes estén interesados deberán presentar un sobre cerrado en la sede central de la agencia ubicada en Cerrito 400 y Zavala. Lo mismo se podrá hacer en el resto de las sucursales a nivel nacional que tiene la institución. En caso de querer hacerlo, se puede agendar día y hora a través de la página de la Agencia Nacional de Viviendas o a través del 17217. 17217. Cada inmueble tiene un precio de referencia y los postulantes deberán basarse en eso para dar la oferta en el sobre cerrado. El papel del exterior del sobre deberá indicar nombre de identidad, padrón y dirección del inmueble. Además, se agregará el nombre del postulante, teléfono, domicilio y mail. Cabe resaltar que el pago, en caso de tener la mejor oferta, se podrá realizar al contado tanto para personas físicas como jurídicas. En caso de hacerlo, se deberá pagar como mínimo el 10% del precio al momento de la firma del boleto. También existe una opción de financiar la compra siempre y cuando la oferta sea mayor a los $10,000.
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1: Buen día, Enrique. Buena jornada y mejor comienzo de semana. Saludos a todo el equipo. Mañana muy fría por acá. Un fuerte abrazo. Gracias, Heriberto. Te cuento que aquí en la radio llegamos hoy y Tabaré tenía el ventilador prendido. Así que imagínate. Imagínate.
0: Lo que pasa es que él vino con calor, Tabaré.
1: ¿Sí?
0: Claro. Venía con calor.
1: Pero Tabaré se agarra a 45 grados y queda eliminado Uruguay. Se agarra a 45 grados si pierde Tacuarembó. Se agarra 40 grados porque pierde Brasil.
0: Y bueno, es su forma de ser, no se la va a cambiar, déjelo. Usted disfrute con la mejor carne.
1: En cualquier momento aparece deshidratado.
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1: Esto sí que no es para calentarse, Tabaré, pero mañana Progreso hace el lanzamiento de su rifa 2026.
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1: Recordamos que el Instituto Nacional de Letras De la Dirección Nacional de Cultura del Ministerio de Educación y Cultura está recibiendo propuestas para el llamado apoyo a las actividades literarias en territorio nacional. Las propuestas seleccionadas podrán recibir un apoyo de hasta 50.000 pesos y el plazo de inscripción vence el 29 de julio a la hora 17. Debemos decir que para la coordinadora el objetivo de la convocatoria es fortalecer proyectos que ya forman parte de la vida cultural de las comunidades en todo el país y que se sostienen gracias al compromiso de quienes las llevan adelante. Debemos señalar que esto está una página disponible dentro de lo que es la web del Ministerio de Educación y Cultura. Por otra parte, la Intendencia de Tacuarembó está recordando que los estudiantes que poseen becas económicas, hijos de funcionarios de la Intendencia, tienen plazo hasta el lunes 20 de julio para presentar las constancias de estudios correspondientes. Se deben entregar en la Oficina de Asistencia Social, General Artigas 258, o lo mandan por mail, que es asocial@tacuarembo.gov.uy. En caso de no entregar la constancia correspondiente, se retendrá el pago de la beca.
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2: Bueno, muchísimas gracias por la invitación que dice. Buen día, Enrique, te paso la invitación de el aniversario del Centro Barrio número 4, que nos manda especialmente para nosotros, pero que es abierta para toda la población. Celebración del 35 aniversario del Centro de Barrio, una noche de elegancia y gratitud. Se está invitando a la ceremonia aniversario el día 20 de julio, hora 19 y 30. Y bueno, muchísimas gracias por la invitación. Y después tengo un mensaje que dice: qué paradoja, ¿no? La incertidumbre y dejadez del gobierno en materia rural, colonización, y ellos los más panchos de paseo, disfrute y gastos. Qué bronca e impotencia. Ojo, son iguales todos, pero estos ya han traspasado todo límite. Para completar, la hija de Blanca Rodríguez, la que vino a cambiar la política con un discurso prendiendo a combustible las represas. Son de terror, dice el mensaje.
3: Y bueno. Bueno, Tabaré, que disfrute el día, todo lo que pueda. Tabaré, muchas gracias.
2: Me hizo caso.
3: ¿Sí?
2: Sí.
3: Ah, bueno.
2: Él abrió todo hoy acá para
3: ventilar.
2: Claro, porque hoy solamente estaba fresquito.
3: Gracias, gente linda, hasta mañana, si os quiere.
4: Esto es como la época de la pandemia, que mandaban ventilar todo, aunque te gritáramos de frío. No nos moríamos por el virus, pero nos moríamos de frío.
3: Vio que hay muchas predicciones hablando de pandemia y de todo lo demás. ¿Se prevé una gran pandemia para ahora?
4: ¿Pandemia o plandemia?
3: Supuestamente sería pandemia, como vienen las cosas, sí sería
2: pandemia. A consecuencia de una pandemia, podría ser también.
3: Bueno, a consecuencia de, pero sería.
4: Sí, sí.
3: No lo tengo, que quede claro que no lo tengo estudiado. Sería, da para estudiar.
4: Luego para el cuartito y estudiar.
2: A ver de qué se trata. Que lo pase bien, Tabaré.
4: Que tenga una linda jornada, se cuidan.
2: Usted también. Nos reencontramos mañana enseguida de las 9 y algo de en la mañana. Que lo pasen bien, cuídense mucho.
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9: Temperatura 5 grados. 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
1: ¿Sabías que durante el invierno la temperatura más eficiente para un aire acondicionado es de 21 grados? A 21 grados estamos en confort. Si lo subimos demasiado, el equipo trabaja más y gasta más energía, y eso puede provocar que el equipo se desgaste antes de tiempo. Para que el equipo funcione de manera más eficiente, hay que cerrar puertas y ventanas a la hora de usarlo. Y si en casa están pensando en comprar uno nuevo, que sea clase A, son los más eficientes. Lo probamos en casa y funciona.
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3: Son las 11 y 43 minutos.
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3: Terminal Cuenca del Plata retomó la actividad en el puerto de Montevideo esta mañana, pero advierten que el conflicto sigue sin resolverse.
4: Este miércoles saldrá un segundo vuelo con ayuda humanitaria de Uruguay a Venezuela, tras arribar el primer envío con 15 toneladas de insumos para los damnificados por los terremotos.
3: El proyecto de ley del senador Pedro Bordaberry busca que los colonos arrendatarios se transformen en propietarios.
4: El Ministerio de Educación y Cultura solicitó 13 millones de pesos para potenciar la alfabetización en las cárceles.
3: El senador Martín Lema cuestionó la licitación de la represa de Casupá por la falta de informes ambientales.
4: La intendencia de Maldonado planteó crear una guardia ambiental por etapas en todo el departamento, dentro de la modificación presupuestal enviada a la Junta Departamental.
3: Uruguay consolidó el salario mínimo más alto del Mercosur tras el aumento que entró en vigencia este mes.
4: El gobierno incluyó en la rendición de cuentas la obligación de incorporar un botón de arrepentimiento para compras web.
3: Inspección de Trabajo detectó que solo 9 de 163 panaderías fiscalizadas tenían toda la documentación en regla.
4: Bomberos piden extremar cuidados con la calefacción ante el fallecimiento de 18 personas en lo que va del invierno.
3: Policías comienzan este lunes en Florida la capacitación para manejar los blindados del ejército en patrullajes urbanos.
4: El Inumet alertó al Congreso de Intendentes sobre la llegada de un superniño con lluvias por encima de lo normal desde septiembre.

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4: Temperatura 5 grados.
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2: Son las 12 y 6 minutos.
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9: La paz del Señor Jesús, amados y queridos oyentes del programa La Voz de la Liberación, en este espacio de Mujeres de Fe, también a ustedes que nos están visualizando allí por la página de Facebook de FM Tiempo, sean todos bienvenidos, bienvenidas a esta programación especial, como decíamos, de Mujeres de Fe. ¿Y quién te saluda en este mediodía? ¿Es tu hermana en Cristo, Adriana, y también tu hermana en Cristo?
10: Yo los saludo con la dulce paz del Señor Jesús.
9: Sean todos bienvenidos a esta programación y bueno, como cada lunes, ¿verdad? Vamos a comenzar con una oración. Vamos allí al libro de Salmos, capítulo 20, de la palabra del Señor. Salmos, capítulo 20, nos dice oración pidiendo la victoria. Usted que tiene condiciones allí de poder leer, o usted que no puede, también puede escuchar, ¿verdad?, en este momento. Leemos con la guía del Padre, del Hijo y del Espíritu Santo de Dios. Dice, Jehová te oiga en el día de conflicto, el nombre de Dios de Jacob te defienda. Te envíe ayuda desde el santuario y desde Sion te sostenga. Haga memoria de todas tus ofrendas y acepte tu holocausto. Te dé conforme al deseo de tu corazón y cumpla todo tu consejo. Nosotros nos alegraremos en tu salvación y alzaremos pendón en el nombre de nuestro Dios. Conceda, Jehová, todas tus peticiones. Ahora conozco que Jehová salva a su ungido. Lo oirá desde sus santos cielos con la potencia salvadora de su diestra. Estos confían en carros y aquellos en caballos, mas nosotros del nombre de nuestro Dios tendremos memoria. Ellos flaquean y caen, mas nosotros nos levantamos y estamos en pie. Salva, Jehová, que el rey nos oiga en el día que lo invoquemos. Grande Dios, maravilloso y eterno Padre celestial, delante de tu presencia, Señor, nos colocamos en este mediodía. Te pedimos perdón de nuestros pecados, de nuestras faltas, de nuestras fallas, de nuestras imperfecciones. Encomendamos este programa en tus manos, Señor, para que cada palabra que salga de nuestra boca sea guiada por ti, Espíritu Santo de Dios. Visita, Señor, a cada oyente, a cada uno de los que nos están visualizando en este mediodía, que sea de bendición para sus vidas, Señor, que traiga paz y armonía en su vida.
10: Padre maravilloso, pedimos, Señor, que sea usted tomando el control de este programa y de cada palabra que salga de nuestros labios. Que en este mediodía sea usted direccionando este programa y que llegue a cada hogar y a cada familia, pero sobre todo a cada corazón que está con sed y hambre de tu palabra y de tu presencia. Te pedimos y te agradecemos en el nombre precioso de Jesús. Amén.
9: Amén, Jesús. Con los anuncios correspondientes a las reuniones de hoy día lunes de Mujeres de Fe. Estamos hoy en el culto de allí este agradecimiento, ¿verdad? Ya una reunión de agradecimiento de la campaña Clama a mí y yo te responderé, con el lema El poder de la oración, a partir de las 14 horas, hermana Joyce, queridos y amados oyentes, ¿verdad? Usted que nos está visualizando. A las 14 horas, hermana Joy, ya comienza esta reunión allí en César Ortiz Ayala 254. Todos son invitados especiales, ¿verdad? Todos aquellos que están en esta hora sintonizándonos, visualizándonos, pueden acercarse, pueden invitar a un amigo, una amiga, ¿verdad?, a estar en esta tarde en la presencia del Señor.
10: Amén. Como decía la hermana Adriana, llegar a la presencia del Señor, invitar a alguien y hacerse compañía para llegar a la presencia del Señor. Está frío, sí, pero está agradable, ¿verdad? Está lindo para poder llegar a la casa del Señor. Cuando nosotros nos forzamos y el Señor ve el esfuerzo que hacemos para llegar a su presencia, para recibir esa palabra, para recibir esa sanidad, esa liberación, el Señor se glorifica en nuestras vidas, ¿verdad? Claro que sí. Qué lindo es poder llegar cuando nosotros nos forzamos y el Señor recompensa. Ahí estarán las hermanas, allí siervas del Señor llevando la palabra. Habrá alabanza y también allí está cálido, ¿verdad? Porque hay calefacción. Uh-huh. Pueden sentarse cómodas y cómodos para recibir ese mensaje de parte del Señor. Y allí en Barrio López también, ¿verdad? Allí estará nuestra hermana Graciela Medeiro trayendo la palabra en esta tarde. No, me equivoco. La campaña, vamos a empezar por la campaña. Uh-huh. Dice, la campaña que comienza hoy es: ¿no te he dicho que si crees verás la gloria de Dios? Estarán orando a favor de la familia, ¿verdad? En este día tan especial, porque los lunes son mujeres de fe, pero se ora por la familia, ¿verdad? Allí también creo, en esta tarde va a estar nuestra hermana Estela Castro trayendo la palabra del Señor, una anciana de la iglesia. Qué lindo, porque también tiene enseñanzas, ¿verdad? Es lindo recibir enseñanza. Uh-huh. Amén, para nuestras vidas. Te hago esta invitación: no te quedes hoy en tu casa, ve corriendo a la presencia del Señor. Grandes cosas hará Jehová con tu vida, ¿verdad? Qué lindo es cuando el Señor tiene promesas para tu vida, para tu familia, a no quedarse esperando una decisión que quizás no la quieras tomar, no esperando a que te empujen a que tomes esa decisión, sino que llega que el Señor sea que te ayude a tomar esa decisión. Yo no sé a quién el Señor en este medio está hablando, pero está hablando con alguien muy especial.
9: Claro que sí, bueno, es nuestras palabras, ¿verdad? Nuestra voz, pero todo guiados por el Espíritu Santo de Dios, ¿verdad? La invitación en especial allí en Barrio López, como decía también la hermana Joyce, Basilio Araujo 111, entonces nuestra hermana cooperadora Estela Castro, ¿verdad? Comenzando esta campaña también. Y bueno, y hoy lunes, ¿verdad? También las siervas del Señor, el grupo de mujeres de fe que estará allí para alabar al Señor, estaremos allí para traer el mensaje de la palabra de Dios. Todos son invitados especiales, ¿verdad? Usted que es libre pensador de otra denominación, ¿qué le gustaría estar, ¿verdad? En esta tarde y decir, bueno, yo quiero ver cómo son esas reuniones en la iglesia pentecostal Dios es Amor, cómo se realizan, qué es lo que se vive allí. Bueno, te invitamos a que venga a experimentar, ¿verdad? A quitarse esa curiosidad, ¿verdad, hermana? Yo, que muchas veces...
10: Muchas personas llegaron así, ¿no? Uh-huh. Para ver y descubrir cómo eran los cultos y permanecieron en la casa del Señor.
9: El Señor, el Espíritu de Dios fue allí, ¿verdad? Con sus telas de amor, ¿verdad? Fue tocando y fue cautivando a cada uno de nosotros. Y bueno, en esta tarde no será indiferente, como en César Ortiz Ayala 254, ¿verdad? Usted que está en esta hora en sintonía de esta programación, invitamos a todos, ¿verdad? A participar, a acercarse y las bendiciones de Dios para nuestra vida, hermana Joyce. Todos los días tenemos reuniones, ¿verdad? Amén. El día de mañana, martes, también tendremos el culto de doctrina en dos horarios, hermana Joyce.
10: Amén. A las 14 y a las 19 horas. Es lindo ir a los cultos de doctrina, es lindo ir a participar.
9: Un detalle, hermana Joyce, porque me recuerdo ahora, todos son invitados para estar, amén, en esta reunión. No es solamente para los miembros, ¿verdad?
10: Amén.
9: En los cultos de doctrina muchos dicen, no, es solo para los bautizados, es solo para los miembros de la iglesia. Nosotros no tenemos obligación o no tenemos necesidad de estar, pero sí que pueden estar, sí que pueden participar y venir a aprender más de la palabra del Señor.
10: Y qué lindo, ¿verdad? Aprender cada día más y más de la palabra del Señor, esas enseñanzas tan bonitas que el Señor nos hace llegar a nuestras vidas. Así que, y los días miércoles también hay culto a las 14 y a las 19 horas, los días jueves a las 14, los días viernes 14 y 19 horas, y los días sábados también los cultos de jóvenes que también se realizan a las 18 horas, y los días domingo a las 14 horas. Van a ser siempre todos bienvenidos y bienvenidos, ¿verdad? Porque es la casa de papá y si es nuestra casa, también es tu casa. También tú puedes volverte a él, volver, quizás si nunca congregaste, ibas por primera vez, allí las hermanas te van a recibir, a saber que vas por primera vez y allí las hermanas estarán para acompañarte allí en tu asiento y si necesitas algo también puedes preguntar. Van a ser siempre bienvenida a la casa de este Padre Celestial.
9: Claro que sí, hermana Joyce. Nos preparamos también para este día viernes, ¿verdad? Un culto especial, Pastor José Hurtarán, que estará llegando desde el departamento de Durazno para predicar la palabra del Señor, para orar por todos aquellos que se hagan presentes, ¿verdad? Amén. Nuestra invitación, un incentivo, ¿verdad? Que se preparen para este día viernes también, acercarse, ¿verdad? 14, 19 horas, allí, ¿verdad? Estará el siervo del Señor predicando, trayendo esa palabra especial, esa palabra de fe para todos los que se hagan presentes.
10: En dos horarios, 14 y 19 horas, ahí estará el siervo del Señor trayendo el mensaje de la palabra, ese alimento tan especial, esa dirección, esa guía que el Señor envía para su pueblo y para todos aquellos que dejen que el Señor los guíe. Por eso nosotros cuando decimos que hay que darle una posibilidad también al Señor, ¿verdad? Que entre y habite en nuestros corazones, y ahí cuando tú le das ese permiso, el Señor comienza a obrar de una manera muy especial. Una manera que nosotros como humanos no podemos entender, porque es sobrenatural, es algo muy especial, muy bonito de sentir, de poder recibir eso que nosotros anhelamos y sentimos, la necesidad, ¿verdad? Porque se siente la necesidad. Quizás hay personas que dicen, yo tengo necesidad de salir a comprar, o de salir de viaje, o salir a pasear, o quiero tal cosa, o voy a hacer tal cosa. Ese deseo quizás muchas veces es por necesidad que tenemos de la presencia de Dios.
9: El alma, ¿no?
10: Amén.
9: El
10: alma. Porque uno ya lo vivió, uno sabe cómo es ese, porque yo voy a ir, voy a comprar, y aunque no tengamos dinero, queremos eso, pero es la necesidad de tener la presencia del Señor en nuestras vidas. Eso colma todo, ¿verdad?
9: Es verdad.
10: Eso suple toda necesidad, la presencia de Dios. No te voy a decir que te vas a dejar de comprar o de sentir hambre, no. Es otra necesidad que tu alma, tu cuerpo necesita, que es el Señor habitando en tu vida y en tu corazón.
9: Como tú decías, muchas veces queremos saciar eso que muchas veces no encontramos explicación, qué es lo que está pasando, ¿no? Tal vez esa tristeza, ¿verdad? Esa depresión, ese vacío que, como tú decías, queremos llenarlo con una compra, con un placer material, pero es el alma. Amén. Es el alma que está gimiendo y clamando por Jesucristo, porque hay un vacío en nuestro interior, y solo Jesús realmente que lo puede llenar, ¿verdad? Y que después, cuando Jesús entra en nuestra vida, en nuestro corazón, todo cambia.
10: Amén.
9: Todo cambia ya. Eso, el comprarnos algo muchas veces es secundario, ¿verdad? Ya no es tanta la prioridad. Muchas veces queremos llenar ese vacío, con una ida a un baile, con una bebida, ¿verdad? Muchas veces no sabemos cómo expresar o cómo sacarnos ese peso de la aflicción del alma, ¿verdad? Y lo decimos, bueno, me voy a una noche de baile y voy a tomar y me voy a olvidar de los problemas. Al otro día, todo el malestar del baile, la bebida, el mal pasar, y todavía seguís con aquel problema anterior. Y solamente cuando nosotros abrimos nuestro corazón, como siempre decimos, a Cristo, y le decimos a Él, Señor, entra y haz morada en mí, y el Señor va a llenar ese vacío, y vas a sentir un gozo, una alegría, como lo estamos sintiendo ahora, creo, en este momento, porque Jesús mora en nuestro interior, ¿verdad? Todo eso que necesitamos va a pasar, como decíamos, a un segundo plano, y vas a ver la vida de otra forma.
10: Yo pienso que no hay ni un ser humano que no pueda sentir eso. Creo que nosotros ya venimos formados para sentir esa necesidad. No hay ni un ser humano. Porque te pasa con los niños. Cuando los niños están repletos de juguetes y tienen muchísimas cosas para hacer, pero de igual manera sienten la necesidad de tener más cosas, o esa necesidad de hacer otras cosas que ya las tienen. Eso también es necesidad de Dios. Aunque sean pequeños, ellos también, porque nosotros somos ya seres humanos preparados para sentir esa necesidad, que es de tener al Señor en nuestras vidas. Por eso cuando los niños lloran, gritan y zapatean, ustedes presten atención, que eso es necesidad de Dios. No hay que ponerlos en penitencia, o sea, corrección sí, pero digo, también hay que fijarse en esa parte espiritual de la vida de los niños, de los jóvenes, de los adolescentes, que a veces quieren un par de championes que te sale X dinero, o quieren tal cosa y ya lo tienen. O sea, a veces no hay necesidad. Y eso es la necesidad que ellos tienen.
9: El alma.
10: El alma, con necesidad del Señor. Entonces, como abuela, como hermana, como sierva del Señor, yo les invito a que hagan prueba con el Señor, con esos jóvenes que a veces son ansiosos y no saben manejar esa ansiedad, pero no es de ellos, es porque el Señor está llamando, ¿verdad?, a que dejen a que esos jóvenes reciban de su presencia en sus vidas. Y cuando hacemos prueba con el Señor, muchos papás podrán ver esa paz, esa tranquilidad, ese niño y ese adolescente que ellos quieren ver en esos hijitos cuando los dejan recibir al Señor en sus vidas.
9: Claro que sí, bueno, nuestra invitación, ¿verdad? A que usted le pueda abrir su corazón para el Señor y Él va a ser morada en tu vida y todo va a cambiar. De seguro todo va a cambiar. No va a ser una situación de un día para el otro, ¿no? Pero vas a ver el progreso, la transformación, cómo Dios va a ir obrando. Va a llegar el momento y tú vas a mirar para atrás, ¿no? No debemos mirar para atrás por recuerdo, sino por el hecho de que de ver dónde estábamos y cómo Dios obró nuestras vidas, ¿verdad? Inexplicablemente vamos a encontrar cómo Dios cambió, Dios transformó, Dios hizo cosas que nunca pensábamos tal vez que lo fuéramos a obtener o fuéramos a hacer, ¿verdad? Bueno, queda nuestra invitación, en instante más también vamos a compartir una porción de la palabra con todos ustedes. Y queremos dedicar una alabanza, ¿verdad? Una alabanza a aquella joven, a aquella muchacha que hace unos días, no tengo el nombre de ella, se me pasó preguntarle, pero me dijo, yo te escucho, me escucho el programa, y bueno, un saludo para ella si están en sintonía en este momento, y para todos ustedes, ¿verdad? Ustedes que están en sintonía de la programación, si quieren también enviarnos su mensaje de texto, también nos pueden mandar por vía WhatsApp, que ya te pasamos la línea de la comunicación, que es el 098-740-882, 098-740-882, también nuestra hermana Joyce.
10: 099-75-1757, 099-75-1757.
9: Ahí está, usted puede comunicarse en este mediodía, estos minutos que restan de esta programación. Y bueno, vamos a escuchar una hermosa alabanza dedicada, como decíamos, para todos ustedes con mucho amor en el nombre.

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2: Teníamos entonces esta hermosa alabanza, nuestra hermana Débora Miranda, Dios que sana. Queremos saludar allí a Paula, ¿verdad? Que está también comunicándose con nosotros. Gracias, Paula, por tu mensaje. Nuestra hermana Graciela Medeiros nos dice: paz, hermana, saqué este tiempito para contarles que la estoy escuchando. Bendiciones. Dios bendiga, hermana Graciela Medeiros, dirigente allí del anexo de Barrio López. Gracias por tu mensaje, por estar en comunicación también y acompañándonos del otro lado del radio receptor. Hermana Joy, no sé si tienes mensaje. Entonces, invitarte para esta tarde a partir de las 14 horas, César Ortiz Ayala 254, me quedé con la dirección vieja de la iglesia. César Ortiz Ayala 254, a partir de las 14 horas, esta reunión de mujeres de fe en la campaña Clama a mí, yo te responderé, con el lema El poder de la oración. Todos invitados especiales también allí en Barrio López, Basilio Araujo 111, a partir de las 14 horas también. Un gran comienzo de campaña, cooperadora Estela Castro, entonces, para traer el mensaje de la palabra del Señor y orar en favor de la familia y de todos aquellos que se hagan presentes. Hermana Joyce, también nos preparamos para este momento de la palabra del Señor, compartir con todos los que nos están oyendo y visualizando en este mediodía.
3: Amén. Vamos a ir a la palabra del Señor en este mediodía. Un pedacito de la palabra del Señor en San Juan 10:14. Puede anotar, puede dejar para después leer, seguir leyendo, seguir escudriñando la palabra del Señor y alimentando su alma. San Juan 10:14, y dice así la palabra del Señor, leemos bajo la guía del Padre, el Hijo y Espíritu Santo de Dios. Yo soy el buen pastor y conozco mis ovejas, y las mías me conocen. Así como el Padre me conoce y yo conozco al Padre, yo pongo mi vida por las ovejas. También tengo otras ovejas que no son de este redil. Aquellas también debo traer y oirán mi voz, y habrá un rebaño y un pastor. Qué lindo es, ¿verdad?, ser parte de este rebaño. Por eso nosotros venimos cada mediodía aquí, siempre hay un siervo, una sierva del Señor para traerte esta invitación a que seas parte de este rebaño del Señor. Él es quien te da la oportunidad de que puedas volverte a Él todos los días. No hay feriado que el Señor no te traiga esta invitación a tu vida y a tu corazón. El Señor dice que Él es tu pastor. El Señor dice que también, aunque no seas no congregues y no seas bautizado y no estés congregando, Él también te va a traer para que tú también seas parte de este rebaño y lo puedas conocer, porque Él ya te conoce. Eso es lo más importante, ¿verdad? Porque nosotros muchas veces no conocemos al Señor cuando estamos afuera, andamos, pero Él sí nos conoce. ¿Y qué importante es? Él solo espera por ti. Entonces Él quiere ser tu buen pastor, el que te acompaña, el que te guía, el que provee de salud, el que provee del alimento. Él quiere ser ese proveedor para tu vida, para tu familia, para tu hogar. No importa si sos varón o si sos mujer que estás escuchando, no importa la edad. Este es el buen pastor que nosotros te traemos cada día para que tú lo puedas dejar entrar y habilitar ese corazón para que Él habite y reine en tu vida. Y las cosas que te acontecen en la vida te sean más leve y con el acompañamiento del Señor sea más fácil la vida y el transitar por esta tierra. Jesús es nuestra referencia de vida. A Él nosotros tenemos que mirar para poder seguir este camino, porque Él es nuestro referente. Qué bonito es tener un referente como este, ¿no? Con tanta importancia como es nuestro Dios. Bueno, a este Dios que es referente de su pueblo, también quiere ser el tuyo. Echa esta invitación, no de parte mía, ni de la hermana Adriana, es de parte del Señor, preste atención, que algo el Señor va a hacer para que tú te acuerdes de esta palabra. Es Él que te está llamando para que dejes que Él sea el referente de tu vida.
2: Muy linda palabra, ¿verdad? Y realmente, este pastor no murió.
3: Amén.
2: Él está vivo. Él está conociéndonos. Él nos escogió desde el vientre de nuestra madre. Sus ojos vieron nuestro embrión, dice la palabra del Señor. ¿Verdad?
3: Qué maravilloso.
2: Entonces, Él te ama. Él te ama, te quiere ayudar, te quiere socorrer, te quiere salvar. Tan importante.
3: Amén.
2: Salvar nuestra alma. ¿Verdad? Y es solamente con nosotros hacer un paso tan importante también en nuestra vida, que es aceptar a Jesús como Salvador, ¿verdad? De nuestra alma. Que le confesemos con nuestra boca, que le aceptemos a Él como nuestro único y suficiente Salvador. ¿Quién será ese pastor que cuidará de nuestra alma, hermano Jesús?
3: Amén. Y de la familia. Ese pastor, sí, que, ¿no?, lleva esa ovejita y lleva todo su rebaño, ¿verdad? Lleva todos sus pichoncitos, lleva todo. Uh-huh. Y dejarse llevar por ese buen pastor, creo que es la mejor elección que puedes hacer en este momento.
2: Claro que sí.
3: Como un día nosotros escogimos que Él sea nuestro pastor, y escoger ese referente de vida, que caminar en esos pasos que el Señor va dejando para que nosotros lo sigamos, es maravilloso, es muy bonito. Hay luchas, sí, hay dificultades, sí, pero hay dos rodillas que nos arrodillamos, clamamos, le pedimos. Si no podemos arrodillarnos en la posición en como te encuentres, clámale y Él te va a responder. No te va a dejar sin respuesta. Aunque muchas veces podés pensar que no tenés fe para pedirle tal cosa, porque es mucho quizás, ¿verdad? Pero Él escucha todas las oraciones y en su tiempo Él viene con la respuesta.
2: Exactamente. Bueno, te dejamos con esta palabra preciosa. El horario ya está avanzado, ¿verdad? Y queremos también orar a favor de todos ustedes. Y nuestra hermana Nivia Castro nos dice, nos ha enviado su mensaje, dice: Dios bendiga, hermanas, estamos escuchando por aquí. Los esperamos esta tarde en el cierre de la campaña. En esta campaña, clama a mí, yo te responderé, con el lema El Poder de la Oración. Entonces, la sierva de Dios invitando para esta tarde este cierre de campaña. Bueno, son todos bienvenidos, invitados especiales. Y vamos a la oración final, o la oración de la fe.

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1: Grande Dios, maravilloso y eterno Padre Celestial, te damos gracias, Señor, y Espíritu Santo de Dios, por esta oportunidad, este momento de traer estas palabras de invitación, este mensaje, Señor, para esta vida, para esta alma necesitada. Que ellos reciban paz, Señor, que te reciban como Salvador de sus almas, Señor, en esta tarde, en este mediodía, Señor. Bendice, guarda y libra, Señor.
2: Padre maravilloso, te pido que entregues libramiento a nuestro país del Uruguay. Entregue el libramiento por aire, por tierra y por mar. Guarda las familias uruguayas, Señor, y que este mensaje haya llegado a la persona, Señor, que usted preparó, que reciba en este mediodía esa palabra de aliento, sabiendo que hay un pastor que la quiere ayudar. Señor, te pedimos y te agradecemos en el nombre precioso de Jesús. Amén y amén.
1: Y te invitamos, ¿verdad?, para próximo lunes a partir de las 12 horas, este espacio de Mujeres de Fe dentro del programa La Voz de la Liberación. Y también a invitarte a que sintonices y visualices en el día de mañana también a partir de las 12 horas aquí por FM Tiempo 101.7 y por la página de Facebook también. ¿Quién se despide? Es tu hermana en Cristo, Adriana, y también tu hermana en Cristo,
2: Joyce. Queden todos con la dulce paz del Señor.

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1: Terminal Cuenca del Plata retomó la actividad en el puerto de Montevideo esta mañana, pero advierten que el conflicto sigue sin resolverse.
2: Este miércoles saldrá un segundo vuelo con ayuda humanitaria de Uruguay a Venezuela, tras arribar el primer envío con 15 toneladas de insumos para los damnificados por los terremotos.
1: El proyecto de ley del senador Pedro Bordaberry busca que los colonos arrendatarios se transformen en propietarios.
2: El Ministerio de Educación y Cultura solicitó 13 millones de pesos para potenciar la alfabetización en las cárceles.
1: El senador Martín Lema cuestionó la licitación de la represa de Casupá por la falta de informes ambientales.
2: La intendencia de Maldonado planteó crear una guardia ambiental por etapas en todo el departamento, dentro de la modificación presupuestal enviada a la Junta Departamental.
1: Uruguay consolidó el salario mínimo más alto del Mercosur tras el aumento que entró en vigencia este mes.
2: El gobierno incluyó en la rendición de cuentas

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1: ¿Qué tal, amigos? Comenzamos a informar en este lunes 6 de julio de 2026, saludando a CX297A, Tranqueras FM en Rivera, que ayer domingo celebró 26 años. ¡Felicidades!
2: Aquí están los titulares de las principales noticias de esta edición de Inforami.
1: Terminal Cuenca del Plata retomó la actividad en el puerto de Montevideo esta mañana, pero advierten que el conflicto sigue sin resolverse.
3: Este miércoles saldrá un segundo vuelo con ayuda humanitaria de Uruguay a Venezuela, tras arribar el primer envío con 15 toneladas de insumos para los damnificados por los terremotos.
1: El proyecto de ley del senador Pedro Bordaberry busca que los colonos arrendatarios se transformen en propietarios.
3: El Ministerio de Educación y Cultura solicitó 13 millones de pesos para potenciar la alfabetización en las cárceles.
1: El senador Martín Lema cuestionó la licitación de la represa de Casupá por la falta de informes ambientales.
3: La intendencia de Maldonado planteó crear una guardia ambiental por etapas en todo el departamento dentro de la modificación presupuestal enviada a la Junta Departamental.
1: Uruguay consolidó el salario mínimo más alto del Mercosur tras el aumento que entró en vigencia este mes.
3: El gobierno incluyó en la rendición de cuentas la obligación de incorporar un botón de arrepentimiento para compras web.
1: Inspección de Trabajo detectó que solo 9 de 163 panaderías fiscalizadas tenían toda la documentación en regla.
3: Bomberos piden extremar cuidados con la calefacción ante el fallecimiento de 18 personas en lo que va del invierno.
1: Policías comienzan este lunes en Florida la capacitación para manejar los blindados del ejército en patrullajes urbanos.
3: El INUMET alertó al Congreso de Intendentes sobre la llegada de un superniño con lluvias por encima de lo normal desde septiembre.
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2: Desde la Asociación de Radios del Interior y para todas sus emisoras afiliadas, y cuando estamos comenzando a promediar la jornada de este lunes 6 de julio, iniciamos el desarrollo de la información adelantada en titulares.
3: La terminal de contenedores de Terminal Cuenca del Plata retomó las actividades este lunes a las 7, tras un paro por tiempo indeterminado del sindicato que paralizó la operativa portuaria. Los representantes de la empresa informaron que la situación continúa dinámica y advirtieron que no descartan nuevas medidas debido a la falta de cambios de fondo en la negociación. La firma señaló que el conflicto sigue trabado porque los trabajadores exigen concesiones económicas previas como condición indispensable para iniciar el diálogo, un planteo que la patronal tildó de inviable e incompatible con un proceso de buena fe.
2: Nuevas y dramáticas cifras vinculadas a las víctimas del terremoto en Venezuela se conocieron en las últimas horas. Subió a 3.342 la cifra de fallecidos, mientras la presidenta en ejercicio, Delcy Rodríguez, hace cambios en su gabinete. El gobierno de Venezuela pidió al Programa de Naciones Unidas para el Desarrollo su apoyo para impulsar programas de vivienda y atender a los miles de ciudadanos que se quedaron sin casa por los devastadores terremotos del 24 de junio.
4: 11 días después del doble terremoto que sacudió Venezuela, las labores de emergencia se concentran en la remoción de escombros, especialmente

0: En el estado de La Guaira, el más afectado por la tragedia. Desde las primeras horas de este domingo, la maquinaria pesada dominó el paisaje en las zonas más devastadas, donde continúan las tareas para despejar los edificios que colapsaron. Mientras tanto, las operaciones de búsqueda y rescate disminuyen con el paso de los días. Los equipos internacionales comienzan a retirarse del país ante las escasas posibilidades de encontrar más sobrevivientes. Así lo indicó Arcángel Oriojote, voluntario en las labores de búsqueda.
1: Mira, las labores hasta los momentos hemos hecho lo que nos han permitido nuestras manos y nuestras herramientas, ¿sí? Pero ya llegamos a un punto en que independientemente o indispensablemente necesitamos maquinaria pesada, porque estamos hablando de losas de este grosor que se ven allá y donde se presumen que hay vida, donde están dando los picos en los radares, es en las plantas de abajo. Son plantas que ya tienen todo este peso y bueno, ya necesitamos esta maquinaria que aparentemente nos las van a prestar y bueno, trabajar para sacarlo.
0: También disminuye el número de personas que permanecen acampando en las calles tras perder sus viviendas. Muchos damnificados han sido trasladados a refugios temporales o han abandonado las zonas afectadas. Para este lunes está previsto el regreso a clases en gran parte del país, aunque las actividades seguirán suspendidas en las zonas más golpeadas por los terremotos.
2: Senador Conrado Pedro Bordaberry presentó un proyecto de ley para que los colonos del Instituto Nacional de Colonización puedan comprar la tierra que trabajan en un régimen de pago a plazos de hasta 40 años para quienes tengan una antigüedad mínima de 5 años como arrendatarios. El objetivo es asegurar la independencia económica de las familias rurales y pasar de una tutela permanente de la propiedad privada, considerando que hoy más del 65% de los colonos mantienen una tenencia precaria. La propuesta elimina la discrecionalidad del directorio para fijar los precios, dejando la tarea en manos del Departamento de Tasaciones Técnicas, que evaluará la capacidad productiva del suelo y el valor de la plaza. De este modo, se busca evitar tanto subsidios encubiertos como precios de mercados inaccesibles, como ocurre en San José, donde la hectárea supera los $6,000. Si la tasación es menor al costo original de compra, el instituto asumirá la diferencia y al cancelarse la deuda, la parcela quedará desafectada del régimen de colonización. El Ministerio de Ganadería, Agricultura y Pesca retiró de la rendición de cuentas el polémico artículo 136 que creaba una lista de productores sancionados por residuos de medicamentos veterinarios o contaminantes en sus ganados. Informa Mariana Benítez.
3: Gracias, sí, en efecto, el ministro Alfredo Fratti confirmó la decisión en la Comisión de Hacienda y Presupuesto de Diputados, donde compareció el viernes por la tarde y los legisladores le manifestaron su disconformidad con la medida. A pesar de dar marcha atrás con la creación de este registro que buscaba blindar el estatus sanitario frente al mercado chino, Fratti aclaró que se mantendrán firmes las sanciones vigentes, las cuales contemplan una suspensión de 90 días para los establecimientos infractores. Actualmente unos 40 productores se encuentran bajo este régimen de suspensión y deberán presentar un plan de trabajo junto a un veterinario privado para volver a comercializar.
4: En la conversación que tuvimos con los legisladores decidimos bajar el artículo 136, que es el que dice que aquellos productores que fueran sancionados iban a integrar una lista que estaban siendo sancionados. Yo nunca fui muy partidario de la lista, pero bueno, tampoco me parece que el ministro tiene toda la verdad. Por lo tanto, yo tuve una información de los técnicos que me arriesgarían eso, los legisladores opinaron otra cosa y yo apoyé lo que me dijeron los legisladores porque me pareció razonable. Yo creo que los que van a ser sancionado, entre comillas, digamos, porque alguno puede no ser un error, pero que van a quedar suspendidos, eso sí está en el articulado y no se retiró por 90 días preceptivamente, después podrán hacer todo lo de cargo que quiera, pero Uruguay no puede permitir que alguien que mandó un ganado que no respetó los tiempos de espera siga mandando. Por lo tanto, por 90 días está, esos 90 días se pueden deducir si se presenta un plan estratégico de trabajo con un veterinario privado, que sea de recibo de los veterinarios oficiales, punto y aparte. Pero por eso no tiene que integrar una lista, me pareció razonable y eso ya se bajó en el día de hoy.
3: Palabras aquí en el Parlamento del ministro Alfredo Fratti. Mariana Benítez, desde Montevideo, para Inforrami.
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2: Seguimos ahora con un panorama de noticias destacadas de la economía y los agronegocios.
3: El sector arrocero local enfrenta un panorama complejo por la baja de los valores internacionales y la suba de los costos de producción en las chacras y la industria, lo que impacta fuertemente en un rubro que exporta el 95% de lo que produce. Esta situación coincide de forma paradójica con una zafra histórica, ya que la cosecha alcanzó la cifra de 1.551.226 toneladas, consolidándose como la tercera más grande del país con rendimientos promedio de 9.338 kilos por hectárea. El descontento de los productores se profundizó tras fijarse el precio productor.
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3: Anteriores y que motivó que la gremial trabaje junto al Ministerio de Economía en un crédito de hasta $500 por hectárea para mitigar el endeudamiento.
5: Esta semana continuará la polémica con respecto al impuesto a los autos eléctricos, cuya reducción está incluida en la rendición de cuentas que analiza la Cámara de Diputados. El IMESI a los autos eléctricos es un nuevo impuesto, dijo el diputado nacionalista Sebastián Andújar.
6: Es un nuevo impuesto, porque los vehículos eléctricos nunca tuvieron una carga de IMESI. Ahora se les aplica el IMESI, un impuesto. Aparte, es uno de los temas más lindos que vamos a tener para discutir en la rendición. Ojo que acá está en juego la política energética del país, la cultura energética de nuestro país también. No se trata solamente si un auto va a salir más o no va a salir más. Acá se está tirando por tierra un trabajo que viene de muchos gobiernos hacia atrás, de cómo manejar la política energética, de cómo la utilización de la energía limpia y la no dependencia de la energía a través del fósil.
5: Julieta Sierra, legisladora del Frente Amplio, respondió que es uno de los puntos en lo que está más a favor con el gobierno.
7: Es quizás uno de los puntos, sacando las prioridades, en los que estoy más a favor de la medida del gobierno. Sacando las prioridades, sacando el tema de las reasignaciones, el ataque a la pobreza infantil, la situación de calle, es quizás uno de los puntos en los que estoy más a favor.
5: Por su parte, Ignacio Paz, gerente de la Asociación del Comercio Automotor del Uruguay, dijo que el mercado de los autos eléctricos no está maduro y que hay que resolver aún qué hacer con las baterías.
8: El ministro hablaba de maduración, ya está maduro, y yo creo que no, que un mercado de un 2%, que es lo que circula en la calle, no es maduro, y la ministra de Industria, y voy a usar una palabra que usó ella, dice que tenemos una participación ínfima para hablar de ese 2%. Entonces, cuando todavía no se termina de resolver qué vamos a hacer con las baterías, que está en camino eso, de la disposición final de las baterías de los vehículos eléctricos, ya hay un decreto aprobado y nosotros vamos a ser actores principales, estamos generando un plan maestro al cual toda persona física o jurídica que quiera traer un vehículo tiene que adherirse a este o si hay otro plan para importar, si no lo puedes importar. Y eso quiere decir que te adherís al plan y ya tenés el camino de la batería y la disposición de esa batería resuelta, porque va a tener etiquetados o un pasaporte digital más adelante, que es el sistema europeo, donde la vas a poder seguir y el día que llegue a su día final ya va a estar dispuesto cómo hacer un tratamiento adecuado a esa batería. El plan este se va a encargar. Tenemos que tener puntos logísticos en todo el país de acopio de baterías, tenemos que ver todo el tema de la logística de traslado hacia donde lo vamos a llevar para su trituración u exportación, vamos a ver cómo se resuelve. Está en camino, por eso recién estamos en el principio, contratamos una empresa para que se encargue de diseñar este plan maestro, y estamos en eso, en el diseño del plan maestro que se tiene que presentar ahora, antes fin de año.
3: Uruguay consolidó el salario mínimo más alto del Mercosur tras registrarse un incremento del 3,3% que dejó el piso legal en 25.383 pesos, equivalentes a unos $630. Las autoridades confirmaron que este ajuste corresponde al segundo tramo de la suba anual de 7,54% decretada en diciembre. La cifra local duplica el piso de Brasil, fijado en unos $294, y supera ampliamente al de Argentina, ubicado en $245, mientras que Paraguay incrementó su mínimo a unos $500. A nivel de América Latina, el mercado laboral uruguayo compite mano a mano con Chile, cuyo ingreso mínimo mensual se elevó a unos $615 y se ubica por detrás de Costa Rica y Panamá, que lideran la tabla regional. No obstante, los análisis técnicos advierten que la conversión directa a dólares no refleja fielmente el poder de compra real debido al alto costo de vida, por lo que la brecha con otros mercados se reduce al medirlo por paridad adquisitiva.
2: La inflación acumulada en el primer semestre del año cerró en 4,25% interanual, tras registrarse en junio la tercera suba mensual consecutiva del índice de precios del consumo. El indicador oficial del Instituto Nacional de Estadística finalizó presionado principalmente por el aumento en el precio de los combustibles a raíz de los conflictos geopolíticos en Medio Oriente, aunque la variación mensual del 0,37% se ubicó por debajo de las expectativas del mercado y mantuvo el indicador global dentro del rango meta del Banco Central. En el plano cambiario, el dólar a nivel local operó con total tranquilidad durante las últimas semanas, fluctuando levemente por encima de la franja de los 40 pesos uruguayos.
3: Las exportaciones de bienes sumaron un poco más de 1.300 millones de dólares en junio, lo que representó una caída del 4% en comparación con el mismo mes del año pasado. Desde los servicios técnicos explicaron que esta baja puntual responde al impacto rezagado de la sequía sobre la producción de soja, cuyas ventas se redujeron a la mitad debido al rendimiento que promediaron los 1.500 kilos por hectárea. De todas formas, el balance del primer semestre arrojó estabilidad comercial con un levísimo incremento del 1% frente al año anterior, destacándose que China se mantiene como el principal destino de los productos uruguayos y que la carne vacuna registró un valor históricamente alto, superando los $5.868 por tonelada.
2: El Poder Ejecutivo propuso en la rendición de cuentas obligar a las plataformas de comercio electrónico a incluir un botón de arrepentimiento visible para cancelaciones inmediatas. Además, el plazo para desistir de compras a distancia se ampliaría de 5 días hábiles a 10 días corridos, armonizando la normativa con el Mercosur. La propuesta exige al consumidor devolver el producto sin uso y al proveedor reintegrar los montos de forma inmediata, gestionando la devolución con las tarjetas de crédito. Las empresas deberán informar este derecho claramente en sus contratos para evitar sanciones. Afirman que de esta forma se refuerza la capacidad fiscalizadora de la Unidad de Defensa del Consumidor del Ministerio de Economía y Finanzas.
3: Solo 9 de 163 panaderías y panificadoras inspeccionadas en todo el país cumplieron con la totalidad de las exigencias normativas y laborales. Las autoridades del Ministerio de Trabajo presentaron estos datos en el Parlamento y detallaron que 75 de los comercios visitados se encuentran en el interior. Los motivos de las intimaciones respondieron a fallas en las condiciones de trabajo, falta de documentación, liquidación de salarios y protocolos de derechos. Con respecto a las denuncias de persecución sindical y acoso presentadas por la mesa coordinadora del PAN, la cartera de Estado aclaró que la inspección no pudo constatar muchas de esas situaciones específicas, aunque coordinó acciones con el sindicato para encauzar los diferendos mediante la negociación colectiva.
2: El llamado a licitación de OCE para construir la represa de Casupá en Florida recibió cuestionamientos del senador Martín Lema por la falta de un informe de impacto ambiental previo. El legislador nacionalista calificó la medida de apresurada y advirtió que la cuenca del río Santa Lucía ya colapsó, por lo que sugirió priorizar el proyecto Arasatí en el río de la Plata para diversificar las fuentes de agua potable.
9: El gobierno, en su capricho, adelanta etapas. Y adelanta etapas hacia una fuente que ya colapsó. La cuenca de Santa Lucía ya colapsó y lo que debería hacerse, a nuestro juicio, es diversificar la fuente de extracción para suministro de agua potable en la zona metropolitana, como por ejemplo se establecía en el proyecto Arasatí, que tomaba el río de la Plata, para no concentrar los riegos solamente en una cuenca, en una fuente que en este caso ya colapsó. Entonces, me parece muy irresponsable de este gobierno que para ir hacia una cuenca que ya demostró hasta dónde da y ya colapsó anteriormente, se estén atropellando las etapas en donde, sin saber cuál va a ser el impacto del ambiente, se sigue avanzando.
5: Otros temas de análisis esta semana en el Parlamento en el marco de la discusión sobre la rendición de cuentas en diputados. Tiene que ver con la propuesta del Poder Ejecutivo de exonerar el pago de IVA a la compra de materiales y la contratación de servicios para construir viviendas de cooperativas. La diputada del Frente Amplio, Ana Laura Melo, habló sobre el pedido histórico del sistema cooperativo de bajar el costo del metro cuadrado de las viviendas y de exonerar de IVA los materiales para la construcción de las mismas y a los servicios técnicos utilizados. La legisladora dijo a Inforrami que es justicia social. Este cambio lograría bajar entre un 8 y 10% el costo total de la inversión.
10: Un pedido histórico del sistema cooperativo. Ustedes saben que el principal nodo de esta rendición es la incorporación de este artículo, el 356. Y bueno, la explicación un poco de este pedido que es recogido desde las federaciones de cooperativas y que hoy se plasma en el presupuesto y que, bueno, ojalá esté la unanimidad en este artículo. Este cambio implica bajar directamente el costo del metro cuadrado del sistema cooperativo, un pedido que lo ha hecho la Federación más específicamente desde que este tipo de exoneraciones iban a los privados. Entonces, hoy por hoy nosotros vemos que esto llega a establecer una justicia social con el sistema cooperativo, que es insignia además de nuestro país y de nuestro país en el mundo.
3: La Intendencia de Maldonado creará una guardia ambiental en todo el departamento para fortalecer la educación, la vigilancia del territorio y la protección del patrimonio natural, según la propuesta incluida en la modificación presupuestal que el gobierno departamental remitió a la Junta Departamental. La iniciativa, que formó parte del programa de gobierno del intendente Miguel Abella, se implementará en etapas comenzando este primer año con la incorporación de 4 cargos de guardaparques y un grupo de pasantes de la UTU Arrayanes, pertenecientes al bachillerato de guardaparques y a la Tecnicatura en Conservación. El proyecto prevé aumentar el personal de forma gradual hasta alcanzar en 2029 un equipo de 7 guardaparques y 14 pasantes, distribuidos en 3 bases operativas ubicadas en estación de cría del Cerro Pan de Azúcar, el Parque Indígena y el Comunal de La Juanita, cada una con un vehículo de patrullaje y control.
2: 18 personas fallecieron en incendios de estructuras domésticas desde el comienzo de la temporada de frío en todo el país. Ahora informa Agustina Iriarte desde Montevideo.
11: La Dirección Nacional de Bomberos reiteró el llamado a extremar los cuidados en el uso de sistemas de calefacción luego del siniestro ocurrido el sábado en el barrio Piedras Blancas, donde murieron 3 integrantes de una familia. El vocero de bomberos, Sebastián Camejo, explicó que el riesgo aumenta cuando las personas en situaciones de vulnerabilidad se calefaccionan y cocinan con lo que pueden, e insistió en la necesidad de revisar las instalaciones para evitar que un descuido derive en una tragedia.
12: Obviamente que aumenta el riesgo cuando en situaciones de vulnerabilidad las personas se calientan y calefaccionan y coccionan alimentos con lo que pueden. Por eso es importante este mensaje que pueda llegar a todos los hogares y bueno, pongan un cuidado en esto porque nos va la vida en esto, ¿sí? Un descuido, repito, soy redundante, pero se puede convertir en una gran tragedia.
11: El vocero señaló además que en 2025 se registraron 45 víctimas fatales, mientras que 2024 cerró con 63 fallecidos, por lo que exhortó a la población a adoptar conductas preventivas y precavidas antes de realizar el balance final de este invierno.
12: En lo que va del comienzo de los fríos, en este año llevamos 18 personas fallecidas producto de incendios en estructuras domésticas. Los números obviamente los vamos a evaluar al cierre del invierno, pero en lo que va del año 2025 fueron 45 muertes. De las últimas estadísticas con mayores muertes fue el año 2024 con 63 fallecidos producto de incendios estructurales domésticos y bueno, que este mensaje pueda llegar a todos los hogares y nos convierta en adultos más preventivos y más precavidos.
11: Palabras de el vocero de bomberos, Sebastián Camejo. Agustina Iriarte desde Montevideo para Inforrami.
4: La crónica policial.
3: Los primeros efectivos de la policía comienzan este lunes su capacitación en el departamento de Florida para conducir los vehículos blindados que patrullarán las zonas de mayor riesgo del país. Los policías viajaron al batallón de ese departamento para entrenarse en el manejo de las unidades, siendo el Cóndor uno de los modelos que el ejército pondrá a disposición del Ministerio del Interior en el marco del acuerdo firmado entre ambas carteras. El convenio establece que serán policías quienes manejen los vehículos y lideren los operativos, dejando abierta la posibilidad de que militares lo conduzcan solo en casos puntuales. El plan prevé incorporar un total de 12 blindados de 5 modelos diferentes, incluyendo los modelos Mamba, para tareas de patrullaje urbano, un despliegue para el cual las autoridades ministeriales manifestaron su disposición de realizar las modificaciones técnicas necesarias para adaptar las estructuras a la función policial. El Ministerio de Educación y Cultura solicitó una reasignación presupuestal de casi 13 millones de pesos en la rendición de cuentas para potenciar el Plan Nacional de Alfabetización en Cárceles y abrir nuevos centros de capacitación. Con estos recursos, la Dirección Nacional de Educación proyecta pasar de 30 a 50 duplas de educadores, aumentando casi un 75% el personal docente para cubrir los penales de todo el país o reforzar la atención en Montevideo, Canelones y Maldonado, donde se concentra la mayor población analfabeta. La iniciativa busca revertir una realidad compleja, ya que encuestas del propio ministerio revelan que entre el 46 y el 53% de los reclusos se encuentra en situación de analfabetismo absoluto o funcional. Actualmente, la demanda del Instituto Nacional de Rehabilitación alcanza las 45 propuestas pedagógicas, pero el programa oficial solo logra cubrir 24 talleres en 11 unidades de 9 departamentos. El plan se apoya en un trabajo interinstitucional junto a la ANEP, el Ministerio del Interior y la Universidad de la República, fijándose como meta alfabetizar a un mínimo de 3.500 personas privadas de libertad para el término del periodo 2025-2030.
13: Destaques del deporte.
3: Comenzaron los cuartos de final de la Divisional A de la 22ª Copa Nacional de Clubes de OFI. Río Negro de San José como local perdió ante Ferrocarril de Salto por 2-0. Porongos de Trinidad y Libertad de San Carlos empataron 1-1. San Carlos de Maldonado derrotó 1-0 a Sportivo Barracas de Dolores. Y Wanderers de Durazno derrotó a Gladiador de Salto por 3-2. Por el repechaje, Racing de Durazno derrotó 4-2 a la UEL de Fray Bentos y Nacional de Florida le ganó a Barrio Olímpico de Minas por 1-0. Hubo fútbol por la Divisional B del torneo de clubes en la fase eliminatoria con partidos de ida. Nacional de Minas y Piriápolis de la zona oeste de Maldonado empataron 2-2. Universal de San José recibió a Fraternidad de Soriano y le ganó 3-0. 18 de julio de Fray Bentos derrotó 1-0 a El General de Colonia, mientras que Ferrocarrilero de Empalme Olmos le ganó a Quilmes de Florida 2-1. Punta del Este derrotó 2-0 a Juventud Unida de Libertad. Tabaré del Norte en Bella Unión perdió como local ante San Lorenzo de Yung por 3-1. Y Ceibal también cayó derrotado por 1-0 ante Nacional, ambos de Salto. Juanico de Canelones le ganó a Vina Nueva de San Jacinto en Tala 1-0.
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2: Continúa el frío, hoy se esperan 9 grados solamente de máxima para la zona sur, incluyendo Montevideo y el área metropolitana. Empieza a disminuir la nubosidad y hay pronóstico de precipitaciones escasas para la tarde. Sin embargo, para mañana se pronostica un día soleado con 3 grados de mínima. Para el centro del territorio, 11 grados la máxima hoy, también similar pronóstico para la jornada y para mañana. Idéntico pronóstico para el este, para el centro del territorio. En tanto, para el norte se esperan 14 grados de temperatura máxima con disminución de la nubosidad, pero la mínima para la próxima madrugada es la más baja que prevé Inumed, 1 grado. Hasta aquí la edición de este lunes de InfoRami.
3: Estas fueron las principales informaciones al promediar la jornada.
2: Volvemos mañana a esta hora.
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6: Temperatura 5 grados.
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3: Es la 1:19.
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23: Temperatura 5 grados.
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6: Temperatura 7 grados.
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7: Son las 2:02.
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Señoras y señores, amigos, amigas, ¿qué tal? ¿Cómo están? Bienvenidos. De esta forma comenzamos a compartir aquí en tu radio, Radio Energy. De lunes a viernes, 60 minutos con la mejor música anglo-español, lo que querés escuchar únicamente acá. Estamos viviendo este programa como siempre en tu radio favorita. Leo Isigleas te hace compañía. Me encontrás en redes. Búscame ahí como leolocutor.uy y directamente podés pedirme la canción que querés. Jonah en los controles y de esta manera comenzamos el programa.

Y contame, ¿cómo la venís pasando? Nosotros al Rojo Vivo en esta edición de programa, así que, chicos, a comunicarse con nosotros, leolocutor.uy es mi red social, ahí me pueden encontrar, pueden pedirme la canción que quieren y directamente ya la marcamos para poder pasarla en nuestra playlist

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6: Temperatura 7 grados.
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4: Son las 2:31.
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Y esas canciones que van y vienen. Claro, por ahí vamos a algún recuerdo, algún tema de veranos o pasados, de primaveras pasadas, inviernos, otoños pasados. Pero también tenemos lo nuevo, lo que suena y lo que vos escuchás en el ranking de la radio. Así que chicos, todo lo tenés acá. De lunes a viernes a Radio Energy. Edición semanal en tu radio.

Y es tan sencillo comunicarse con nosotros, directamente lo hacen a través de mi red social de Instagram oficial, leolocutor.uy. Me piden el tema que quieren, lo ponemos en la playlist y durante la semana los complacemos. Acuérdense que estamos acá en tu radio, en este mismo horario y de lunes a viernes. Radio Energy, con Jonah mezclando para vos y Leo que te hace compañía.

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3: Temperatura 11 grados.
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30: Son las 3 con 7 minutos.
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0: buena tarde. Buenas tardes, Tabaré Camargo. Linda tarde con un sol radiante, pero muy frío.
1: Es así, Víctor, buenas tardes a usted, a la linda audiencia. Buenas tardes, Carlito. La verdad que este fin de semana y hoy fueron las tres mañanas más frías que creo que nos tocó vivir.
0: Con seguridad que son.
1: Porque vio que no es tanto, vio que no es tanto la cantidad de heladas y esas heladas que se veían hasta las 10, las 11 de la mañana que blanqueaba todo. Son heladas chicas, pero realmente frías. Y el vientito, la brisa se hace.
0: Me parece que con el viento es lo que molesta más y la sensación térmica es mayor. ¿Qué nos depara el pronóstico, Carlos?
2: Bien, estaba mirando el pronóstico del tiempo, 11 grados de temperatura, la sensación térmica dice que también es de 11 grados, los vientos están de 14 kilómetros y con algunas rachas de un poquito más de 14. Dice que la temperatura es buena para la época y el pronóstico es que va a estar entre nuboso y soleado durante la jornada, baja la temperatura a 6 grados. Hasta las 12 de la noche. Y después me imagino que se irá bajando y poniéndose frío.
1: Hoy a principio, un principio de incendio en una vivienda movilizó a las fuerzas de seguridad esta mañana tras el uso indebido de combustibles para encender una estufa. El incendio ocurrió a las 10:09 horas en una finca ubicada sobre la calle Manuel Freire 130. En el centro comando unificado alertó inicialmente a los efectivos policiales que patrullaban la zona sobre un fuego en desarrollo con la preocupante posibilidad de haber personas atrapadas en el interior del inmueble. Al llegar al lugar, el personal policial contactó. La situación ya había sido controlada. El morador de la vivienda, un hombre de 34 años, explicó que el foco ígneo se originó cuando intentó avivar el fuego de la estufa arrojando un líquido combustible. Es un poco lo que hablaba el jefe de bomberos aquí en Buena Tarde hace ya un par de días con Víctor, cuando explicaba que la manera de manejar las estufas en esta época del año es fundamental tener las precauciones. Y bueno, un poco esto ahora, ¿no?
0: Sí, bueno, ya se sabía de que en invierno los riesgos eran mayores, ¿no?
1: Totalmente, bueno, los riesgos en esta época.
0: Bueno, y se está terminando el Mundial de Fútbol, Tabaré. Inglaterra se metió entre los 8 mejores del Mundial 2026 tras derrotar 3-2 a México en el Estadio Azteca por los octavos de final. Se enfrentará ahora a Noruega en cuartos de final. La selección local generó la primera chance por intermedio de Raúl Jiménez, quien conectó un cabezazo que tapó muy bien el arquero inglés tras un centro de Roberto Alvarado. El combinado europeo destrabó el partido cuando transcurría 35 minutos pese a que no se veía por ningún lado la apertura. Bellingham recibió un centro de la derecha, apareció en el segundo palo y fue el encargado de romper el cero con un cabezazo. Bueno, y así de alguna manera ya se metió en los octavos y ya nos quedan menos de este precioso mundial que nos brindaron los equipos, ¿no?
1: Y Noruega.
0: Lástima la actuación de Uruguay, pero es otra cosa.
1: Pero usted sabe que vienen los coletazos en el vecino país, Brasil. Noruega eliminó a Brasil en una desbujada canariña, ¿no? Brasil está lejos de tener aquellos fenómenos como, para mí, el mejor jugador del mundo que he visto hasta el momento. Que su conducta fuera de la cancha no le permitió ser el destacado, por ejemplo, como es hoy Messi, y el mimado de la FIFA, pero Ronaldinho fue para mí el mejor que vi. Y Brasil quedó eliminado 2-0 con Noruega. 2-1, perdón.
0: 2-1.
1: Y Paraguay sacó la garra guaraní, la garra charrúa y todo, y bueno, le dieron para que tengan, para que guarden y archiven a los franceses. En el partido perdió 1-0, ¿no? Perdió 1-0, pero dejó muy linda, muy buena imagen, sobre todo las últimas actuaciones magras que había tenido Paraguay.
0: Vamos con Carlos.
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8: Bueno, Tabaré, y ya tenemos a nuestro invitado de la tarde, tal vez por el sistema por el teléfono. Bueno, por los fríos y todo esto. Buenas tardes, Carlos Cancelo. ¿Cómo estás?
9: Muy bien, ¿y ustedes, Víctor?
8: Bueno, muy bien, aquí refugiado por el frío, pero bien. Bueno, queríamos saber... Bueno, sí, contame.
9: No, no, decime lo que quería saber.
8: No, nuestra audiencia le gustaría saber algo de lo que tú sabes mucho, es de que en esta época, si bien es cierto, se van, emigran las aves hacia el norte buscando el calor, la primavera, hay otras que vienen desde el sur, huyendo del frío de la Antártida y de esa zona del Círculo Polar Ártico, Antártico, hacia nuestra zona. ¿Es así?
9: Sí, totalmente, totalmente.
8: Contame.
9: Bueno, te explico. Las aves, nosotros acá en el interior, tierra adentro, en realidad, son pocas las que vemos, porque casi todas se ven agrupadas en las costas de las playas, tanto del Río de la Plata como del océano, ¿verdad? Ahí vienen aves que ahora ya están ahí, como gaviotines, algunas gaviotas, chorlos de distintos tipos. Los chorlos, para dar una explicación al oyente, son unas especies de la familia del teruteru, para hacerlo más así, más folclórico, ¿viste? pero del sur, y siempre contra la costa marina. Algunas, como acá también vienen, se vienen a las praderas nuestras, pero es una sola la que viene a las praderas. Este, es una especie de chorlo también. Esa, te hablo de las marinas, ¿viste?
8: Correcto.
9: Las aves marinas, o costeras, o de grandes lagos, ¿ah? Este, otro tipo de aves acá llegan en invierno, te diría que aves chicas casi ninguna, ¿viste? Casi ninguna. Este, no se ven, o por lo menos si vienen, están solo descritas en algunas guías de campo.
8: Ahí está.
9: Este, como algunas viuditas, alguna cosa así, que está, para nombrarte eso nos extenderíamos mucho, ¿viste?
8: Por supuesto, por supuesto. Bueno, este, y si se nos fueron varias aves, ¿cómo es posible, que es la gran pregunta que se hacen nuestros oyentes, que hagan miles, ¿eh?, que hagan miles de kilómetros como si tuvieran un GPS y todos los años lo mismo y el mismo recorrido, ¿no?
9: Efectivamente. Bueno, el tema está radicado, te aclaro. Algunas de las que llegan del sur vienen todavía acá con el plumaje nupcial o medio nupcial, porque el plumaje nupcial, donde, o sea, donde ellas se reproducen, es un color vistoso, claro. Llegan acá con un color, casi todas en distintos tonos, pero aperdizado. Lo que pasa es que en el sur se termina la comida, lo que ellos pueden buscar en la costa oceánica se les termina. Entonces vienen volando miles de kilómetros para encontrar su comida acá. Y acá la encuentran muy abundante, aún hoy que hace mucho frío, ellos encuentran pequeños, no diría insectos, porque yo no soy ducho en eso de las especies, pero son unas pequeñas cucarachitas y unas mosquitas que aparecen en nuestra costa, que por supuesto no son migratorias. Se reproducen o se multiplican en esta época, y bueno, ese es el servicio de gastronomía para los chorlos, ¿viste?
8: Ahí está. Bueno, el otro que... Sí, dime.
9: No, háblame nomás.
8: Bueno, y lo otro interesante, como novedoso, porque sabemos que andan recorriendo el país, es la presentación del libro. De la libro,
9: sí.
8: De la onda, cambiando totalmente de tema, pero es algo que estamos, sí, expectantes a ver cuándo viene esa presentación a nuestra ciudad.
9: No, decime una cosa, no, el libro ya salió hace tres meses, y yo fui invitado, porque eso lo abarca el Ministerio de Educación y Cultura, por los gastos y eso. Ya hace cinco meses que estamos, donde me convoca Ismael y está a mi alcance, yo voy. Estuvimos en La Paloma, en El Chuy, ahora últimamente en Rocha, en Atlántida, en Parque del Plata, bueno, en Salinas, perdón, y en Parque del Plata. El tema es que ya está lanzado el libro. Lo que pasa es que se envió a distintas intendencias, a ver si tenían intenciones, sin gasto alguno, porque eso lo paga el ministerio, de que las intendencias elevaran un escrito al Ministerio al Ministerio de Educación y Cultura, que era de interés. Entonces ellos le comunicaban a Ismael, y Ismael conseguía uno o dos ónibus y venían, pero por acá no se mostró mucho interés, por acá no, Rivera, Tacuarembó, Cerro Largo, no se mostró mucho interés. Entonces por acá no sé si vendrá 33 tampoco, por ejemplo, viste, pero está, no sé en qué va eso, no sé, no está a mi alcance. El libro ya está, ahora lo que va a salir es el otro libro, que está, me manejó tanto, hablando así en criollo, me manejó tanto Ismael para hacer un libro sobre anécdotas, porque yo, desde que me fui de Montevideo a trabajar de camionero, que era mi vida, y después ingresé en la onda, o sea que reuní 26 años de carretera ininterrumpidos. Entonces ahí yo recopilé muchos personajes reales, con nombres reales, que yo los asociaba a las revistas y a un libro que para mí fue como una biblia de mi vida, que se llamaba Mangocho, de Constancio Carlos Vigil, de su vida de niño y adolescente, y me quedó muy... y yo siempre andaba en el ónibus, andaba con ese libro, me gustaba mucho leer. Y aparte las revistas de chistes, que ustedes las leyeron. De ahí se sacaban personajes que yo los asociaba con la gente del campo, de campaña. Me mandaban a hacer locales, por ejemplo, en 33 a Vergara. Entonces te decían, bueno, si al ser soltero vos tenés la posibilidad de irte 20, 25 días al interior a trabajar, por ejemplo, entre 33 y Vergara. Y bárbaro, me encantaba, 25 días. Después te llamaban que a los 2 días tenías que venirte, o si decidías quedarte, te quedaba. Yo me quedaba. Entonces recorrí cuántas pensiones y hoteles. Bueno, algo fuera de serie que casi ninguno lo ve como vivencias positivas. Yo lo vi, sí. Y bueno, y de ahí sacaba nombre de los personajes. Yo no tenía máquina de fotos en aquellos entonces. Me la pude comprar al mucho tiempo. Entonces yo ahí recopilaba nombres. Incluso lo iba improntando a los pasajeros. Siempre recuerdo, entre 33 y Vergara, se paraba en donde está la entrada al memorial de Dionisio Díaz, el niño del Arroyo del Oro, que el destacamento de policía estaba y está a la orilla del Arroyo del Oro, y al lado había un enorme galpón de techo quinchado que era un almacén de ramos generales. Escúchame esto, a 80 kilómetros de Río Branco, te imaginás lo que era ese boliche. Y yo asociaba al guarda, que era un guarda efectivo, que era un guarda gaucho, en la versación con los pasajeros, y yo fui recopilando eso, y de repente subió un señor cualquiera que ya me conocía de haberme visto 7, 8, 10 días, y ahí le decía, ¿cómo le va? Por ejemplo, Ñan Cool. Entonces los tipos quedaban asombrados, y a lo que yo 3 o 4 veces le decía eso, pero usted, Carlos, siempre se equivoca de nombre. Pasa que nunca habían leído una revista de Patrucito, si no me pegan un talerazo, ¿viste? Y así como eso, otros nombres, como Chiquisueli, como Isidoro, y después de las revistas, otro tipo de revistas que había. Bueno, el libro va a estar basado en eso. Con testigos, porque los guardas que viven todavía eran testigos de que era así. Y bueno, eso se está puliendo ahora, ¿viste?
10: Cancelo Tabaré.
9: Es una idea de lo que va a ser.
10: Cancelo Tabaré Camargo le habla, ¿cómo está?
9: Muy bien.
10: Me alegro. Usted decía que no habían demostrado mucho interés en la presentación del libro, pero no lo piensa presentar solo el libro, sin traer la muestra de los dos ómnibus y todo lo demás, solo el libro.
9: El libro no viene a librería, ¿viste? Uh-huh. No viene a librería, solamente viene llamando a Montevideo al número de al celular de Ismael, e Ismael te lo manda.
10: Ajá, ¿cuál es el número?
9: Ese es el tema. No, yo pensé que era la muestra con ónibus y esas cosas, ¿viste?
10: Sí, sí.
9: Eso es otra cosa.
10: ¿El número de Ismael por alguien que le interese?
9: Seguro, Ismael, vos decís que te manda un libro y él te explica cómo tenés que hacer y él te lo manda.
10: Pero digo, ¿el número de él para si la audiencia le interesa?
9: Pero yo no lo memorizo acá, pero...
10: Ah, bien.
9: Pero
10: después nos hace llegar. Ahí está, bien.
9: Sí, me
10: quedó algo colgado ahí cuando su rica charla con Víctor. Y le quería consultar, usted que es una persona que estudia mucho sobre las aves y puede observar mucho y está en distintos lugares siempre observando su comportamiento. ¿Ha notado lo que se comenta de la fuerte muerte de aves a través de los químicos que se colocan en las forestaciones, por ejemplo?
9: Bueno, mirá, sí, pero no ha disminuido ni ha llevado a la extinción a ninguna especie. Son todas teorías, se lo afirmo.
10: Ajá.
9: Sí, por supuesto, cuando se empieza a plantar la plantación de eucaliptus, Por ejemplo, vamos a hablar de la forestación.
10: Sí.
9: Se tiran unos herbicidas para matar la hierba y la hormiga. Bueno, eso, por supuesto, la mulita, que es consumidora de todo lo que son larvas, come eso y muere.
10: Sí.
9: Come eso y muere. Ah, por supuesto, las aves que comen algún tipo de granos envenenados mueren. Pero no te olvides que teníamos 275 especies de aves y ahora tenemos 310 especies.
10: Ajá.
9: Con eso te digo todo. Han aumentado, está. Hay más investigación. Antes no había investigación. Pero el tema de la extinción no existe. Porque te dicen, no, pero el puma está extinto. No, no está extinto. ¿Cómo? En Argentina, en Bolivia, y entonces hay por todos lados, Brasil, Paraguay. Está, le quitaron el hábitat, sí, acá, porque es un territorio chico. La ganadería, si los llegara a ver, los balea, porque un puma se come una oveja, por ejemplo. ¿Entendés?
10: Sí, sí.
9: Entonces, ahí está lo que la gente dice, extinguido. No, extinguido es cuando se extingue en el planeta, ¿viste?
10: Y,
9: esa es la explicación básica.
10: Y otro tema, la paloma, que mucha gente la ven como un ave indefenso y que transmite cariño, ¿es así de que la paloma es una de las aves que más enfermedades transmite?
9: Mirá, la paloma, yo tenía un doctor amigo que lo atacó. La paloma, el asunto es el siguiente, como fue creada por el humano a través de cruzas hace, no sé, no te puedo hablar de años, no te puedo hablar, pero muchos años, pues la paloma vino de Europa acá, introducida por los primeros colonizadores. La paloma, el tema es que es peridoméstica. Ella no anida en el monte, por ejemplo. Ella anida todo lo que está basado en el entorno de la ciudad, por ejemplo, palmeras, cornisas de casas, los molinos viejos. ¿Y qué pasa? Es una cosa comprobable lo que yo te digo, porque yo trabajé para Glencore combatiéndolas. La paloma es el nido, por ejemplo, una cornisa. Ahí pone generalmente dos huevos. Son unos cuatro palitos locos, pero cuando los pichones van creciendo con la defecación de los pichones, se va haciendo una pared, ¿viste? Una pared que une los palitos.
10: Uh-huh.
9: Eso, cuando los pichones empiezan a batir la ala ejercitándose para volar, mira el proceso. Largan un polvillo, esporas de la materia seca, la materia de ella misma seca.
10: Sí.
9: Eso es tremendamente perjudicial para los pulmones humanos.
10: No.
9: O sea, entran los pulmones y produce las enfermedades, una enfermedad, le dicen tricomonas. El doctor Goyen fue atacado por eso hace muchos años. No es muy común, pero sí es perjudicial, totalmente.
10: ¿Qué ave?
9: Ese es el tema, porque la paloma silvestre, perdón, nunca en la vida se vio anidar en las ciudades, jamás. Podrán pasar, por ejemplo, acá en mi casa andan, pero anidan en árboles. Entonces no es nocivo, ¿viste?
10: Ahí está. ¿Qué aves pueden habitar en medio de la ciudad con todo el bullicio que esta tiene? ¿Y cuáles son las que prefieren estar en un hábitat más tranquilo?
9: Bueno, mira, acá la única, digamos, son las introducidas. El gorrión, que es muy conocido de toda la vida, el gorrión que anda en las calles, gorrión es introducido de Europa. La paloma doméstica, después ahora anidan en las palmeras, acá en la ciudad, en plena ciudad, la bandurria amarilla, que es una especie que cuando se hizo la primera guía de campo, que la hizo Cravino y Arballo, esa bandurria solo se encontraba en Lambaré y en el chorro del agua fría, ¿viste? Que hay cornisas en los chorros de agua, en las cascadas. Ahí anidaba, pero después se fue expandiendo. Ya en el 2014 se empezaron a expandir. Acá empezaron a abundar y hoy en día en toda la ciudad. Y ahí siguieron para el norte, como una vereda para el norte. Después yo la seguí viendo en las termas de Arapey, que todavía hay cantidad. Después, más adelante, en dos o tres años, la vi en la zona de Villa Unión. Bueno, es una corriente que va viendo, como que en alguna vez existió en todos lados y después por algún motivo se redujo la población. Pero acá en realidad no hay, no siendo esas que yo te nombro, no se ve, se puede ser que se vea algún búho, viste, que llega, porque llegan a la luz, porque en la luz hay cascarudos y hay ratones, y el búho viene y se los come, viste, o viene a buscar comida, pero después no es común verlos, no es nada común verlos.
8: Carlos.
9: Y bueno, y acá, por ejemplo, las torcasitas, todos esos bichitos de parque, ay, eso existe siempre.
8: Carlos Cancelo, te agradecemos toda esta información y tu sabiduría, que nuestra audiencia pueda enterarse de todos estos datos, porque son importantes, son cosas fuera de lo común y que a ti te encanta. Muy amable ha sido, muchísimas gracias.
9: Bueno, muchas gracias a vos, Víctor.
8: Que anden bien. Que tengas buena tarde.
9: Gracias, gracias.

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10: Nos estamos despidiendo, le agradecemos vuestra compañía. Será hasta mañana en Buena Tarde. Muchas gracias, Carlos Tabaré.
11: Víctor, nos despedimos con dos cortitas. Están reparando avenida Héctor Gutiérrez Ruiz. Por estas horas permanecerá en una sola vía, a tener mucha precaución. Y hombre, un mes de cárcel y 12 de libertad a prueba. Un joven de 23 años fue condenado a 13 meses de prisión en Tacuarembó por protagonizar un violento raid que incluyó agresiones a su expareja, el destrozo de un patrullero y el desacato con una tobillera electrónica. Hasta mañana, Víctor, Carlitos y a la linda audiencia de la 101.7. Buena tarde.

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5: Temperatura 11 grados.
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11: Son las 4:04.
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0: la temperatura. En este momento aquí, 28 grados.
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6: Temperatura 10 grados.
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15: Son las 4 con 36 minutos.
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6: Temperatura 10 grados.
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21: Son las 5 con 3 minutos.
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6: Temperatura 10 grados.
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15: Son las 5 con 30 minutos.
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7: Son las 6 con un minuto.
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Hola, hola, ¿qué tal? ¿Cómo estás? Qué bueno encontrarnos en la radio que más escucha, prontos para disfrutar esta nueva edición de Los que más suenan. Hoy te vamos a presentar novedades musicales y por supuesto que en el primer set se vienen los temas que están sonando más actualmente aquí en Uruguay. Así que preparados, comienza Los que más suenan. Aquí va en el lugar número 2, Quevedo, La Graciosa, subí el volumen. Vamos.

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1: Quevedo, La Graciosa, es uno de los temas que está sonando más en este invierno 26 aquí en Uruguay, pedido por todos lados. En el lugar número 3 llega un artista uruguayo fundamental en estos tiempos. Se canta, se escucha con esas cumbias románticas del interior que suenan por todos lados y en el exterior también. Vaya el saludo para quienes nos escuchan en Córdoba, Argentina. Ya te voy a contar y decir más detalles. Aquí está Matías Valdés, estrella del interior. Vamos.

Se va Matías Valdés, ahí está con Estrella del Interior, uno de los temas que es más solicitados, más cantados y que en todos los eventos suena y suena con mucha fuerza. Lugar número 4 para el colombiano Carlos Vives, Somos Más, es una de las canciones del Mundial que se está disputando a gran ritmo. Carlos Vives canta, vamos.

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9: Temperatura 8 grados.
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29: Son las 6:32.
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0: Está sonando Thalía y Yuri, todo, uno de los temas muy solicitados, muy pedidos también por vos. Bueno, me doy una vueltita por nuestra comunidad de Instagram. Cuántos saludos tenemos por allí. Y gracias a Macarena, también a la gente de Óptica Vaz en Rocha. El saludo grande para el Hotel Palma de Mallorca, que nos estamos preparando para el próximo 24 de agosto.
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7: Temperatura 8 grados.
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27: Son las 7:03.
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Señoras y señores, amigos, amigas, ¿qué tal? ¿Cómo están? Bienvenidos. Así comenzamos a vivir Tropi Hit Revolution en la radio número 1, edición de lunes. Leo Iseglias te hace compañía. Subí la radio, ya arrancábamos con buena música y de esta manera nos metemos de lleno.

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6: Temperatura 6 grados.
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19: Son las 7 y 33 minutos.
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6: Temperatura 6 grados.
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21: Son las 8 con 3 minutos.
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y con tus temas, tus pedidos, y nosotros estamos acá marcando la diferencia en Drop Hit Revolution. Chicos, a no moverse porque esto continúa con tus temas y con tus pedidos en la radio número 1.

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7: Temperatura 3 grados.
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22: Son las 8:34.
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esta forma ha llegado el momento de cerrar el programa. Cerramos esta primera edición de la semana en la radio número uno. Mañana martes, prepárate porque tenemos un programón por delante en este mismo

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5: Temperatura 3 grados.
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19: Son las 9:01.
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